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0: Muy buenas noches. Gracias por estar con nosotros una vez más en La Hora Nacional, el espacio donde cada domingo compartimos historias, cultura, ciencia, música y acciones que construyen un mejor país.
1: Hoy haremos un recorrido por lo que dejó el Mundial Social, la reactivación de espacios deportivos, la participación de miles de familias, las actividades culturales y la convivencia dentro y fuera de las canchas. Además, conoceremos por qué México fue reconocido como un gran anfitrión de este evento que puso el deporte al servicio de la comunidad.
0: También llegamos a la última entrega de nuestras estampas del Mundial. Estas crónicas nos hicieron revivir las historias, las emociones y todos los momentos de esta fiesta deportiva. La verdad fue una gran experiencia para millones de personas en todo el país.
1: Y por supuesto, no puede faltar la Chilanguía, con las mejores recomendaciones de la Ciudad de México.
0: Además, conoceremos una nueva aplicación para teléfonos celulares que nos permitirá recibir alertas sobre lluvias intensas, ciclones y huracanes, así como las acciones para proteger a la población en esta temporada.
1: Y les tenemos un tema muy importante. México dio un paso histórico para proteger a las y los actores de doblaje frente al uso de la inteligencia artificial. Les vamos a contar en qué consisten estas reformas que conocen y reconocen la voz humana como una expresión artística única y establecen medidas contra su clonación digital sin autorización.
0: Además, conoceremos la historia de Leonila Vázquez Rodríguez, una científica mexicana que abrió camino para nuevas generaciones en la investigación nacional. Todo esto y mucho más en la primera parte de La Hora Nacional.
1: Los Choclocks son una banda veracruzana que ha encontrado una forma muy original de mezclar los sonidos tradicionales con propuestas contemporáneas. Vamos a verlos y escuchar su propuesta musical.

0: Cuando hablamos del Mundial Social, nos referimos a algo que fue mucho más allá de los partidos de fútbol. La idea fue llevar este deporte a las comunidades, escuelas, barrios y espacios públicos, con actividades que dejaran un legado después de la competencia.
1: En total se impulsaron más de 5,000 actividades culturales, deportivas, educativas y turísticas en todo el país.
0: Uno de los grandes objetivos fue recuperar espacios para que niñas, niños, jóvenes y familias tuvieran lugares dignos para practicar deporte. En este proceso se contempló la construcción y rehabilitación de miles de canchas. El gobierno de México reportó 4,208 recuperaciones de canchas y rescate de espacios públicos como parte del Mundial Social.
1: Y algo muy importante fue que el fútbol llegó a las escuelas. Con los mundialitos y copas deportivas se buscó que la competencia tuviera un sentido formativo, promover la actividad física, el trabajo en equipo, la disciplina y la convivencia.
0: Hubo mundialitos y copas en distintas categorías, como la Copa Escolar Nacional, la Copa CONADE, la Copa Paralímpica, la Copa Barrio, la Copa Edad de Oro y la Copa Trabajadores.
1: Además, el IMSS tuvo una participación muy especial acercando el deporte a sus derechohabientes y a distintos sectores de la población.
0: Se realizaron actividades como el Mundialito Femenil IMSS, Fútbol Sin Correr y Fútbol IMSS T21, dirigido a personas mayores de 14 años con trisomía 21 o síndrome de Down. Esto ayudó a mostrar que el fútbol puede ser una herramienta de inclusión, salud y convivencia.
1: El Mundial Social también fue una invitación para conocer México. Con las herramientas digitales de turismo, se buscó que visitantes nacionales e internacionales descubrieran la riqueza cultural, gastronómica y natural del país.
0: La estrategia contempló la aplicación Conoce México, con 250 rutas turísticas y actividades como las Fiestas México 2026 para poder mostrar nuestras tradiciones.
1: Y eso es lo interesante, que el Mundial Social no se quedó solamente en una cancha. Hubo arte urbano con más de 10,000 murales.
0: Sí, también actividades de salud como Vive Saludable, Juega Feliz, copas de robótica, encuentros culturales y acciones comunitarias que buscaron que la fiesta del fútbol estuviera en todo México. Hoy presentamos la última entrega de nuestras estampas del Mundial. Cada semana recorrimos distintos lugares de México y el mundo para contar historias de aficionados, comerciantes y familias en este gran evento deportivo.
1: Más allá de los resultados en la cancha, estas crónicas mostraron cómo el fútbol es un punto de encuentro entre personas de diferentes edades, culturas y nacionalidades. Este cierre resume una celebración que unió a todo el país.

0: Y con esta última estampa llegamos al final de un recorrido que nos permitió revivir los momentos que hicieron de la gran fiesta del fútbol una experiencia inolvidable. Los goles quedarán en las estadísticas, los campeones en los libros de historia, pero hay recuerdos que no caben en un marcador o en un estadio, porque se quedan para siempre en el corazón de la gente. México abrió sus puertas al mundo y el mundo respondió con una enorme sonrisa. Miles de visitantes caminaron por nuestras calles, probaron nuestra comida, aprendieron nuestras palabras y descubrieron que este país no solo se visita, se siente. En redes sociales se volvieron virales decenas de videos de aficionados extranjeros agradeciendo la hospitalidad mexicana. Uno de los más compartidos fue el de un aficionado ruso que resumió su experiencia con una frase que emocionó a millones. México no se explica, se siente. Una frase que terminó convirtiéndose en el reflejo de lo que vivimos durante estas semanas. También vimos escenas imposibles de olvidar. La lluvia nunca fue obstáculo. En plazas, fan zones y calles enteras, miles de personas decidieron quedarse. Cantaron bajo el agua, abrazaron a desconocidos, compartieron impermeables, banderas y sonrisas. Porque cuando rueda un balón, a veces desaparecen las diferencias y solo queda una emoción compartida. La fiesta también tuvo héroes inesperados. Un pequeño pato blanco con la camiseta verde bien puesta conquistó a México y después al mundo. Merlín dejó de ser solamente la mascota de una familia trabajadora de la Ciudad de México para convertirse sin proponérselo en el símbolo más entrañable de esta celebración. Lo vimos caminar entre aficionados, posar para fotografías, recorrer Paseo de la Reforma, llegar al Ángel de la Independencia y hasta convertirse en protagonista de notas internacionales. Internacionales, sin campañas publicitarias, sin reflectores planeados, solo con la espontaneidad que distingue a los mexicanos. Pero la verdadera protagonista fue la gente. Los mundialitos en las escuelas, los voluntarios que orientaron a visitantes de todos los continentes, los comerciantes que recibieron a cada turista con una sonrisa, los cantantes, DJs y músicos que llenaron de alegría plazas y calles. Los mexicanos que demostraron que la hospitalidad también puede convertirse en una forma de representar a un país. Durante varias semanas vimos un México orgulloso de su cultura, de sus tradiciones y de su capacidad para hacer sentir en casa a quien venía de lejos. Quizá por eso muchos visitantes aseguraron que aquí encontraron algo más que fútbol. Encontraron calidez, comunidad. Hoy termina esta celebración, pero queda algo mucho más importante. La certeza de que cuando México recibe con el corazón abierto, deja una huella imposible de borrar.
1: Como cada semana llega la Chilanguía con las mejores recomendaciones de la Ciudad de México. Una de ellas es la exposición Tepito en la cancha, que muestra la relación entre el barrio Bravo y el fútbol como parte de su identidad cultural y comunitaria.
2: También les vamos a hablar de la exposición El gesto y lo invisible en el Palacio de Bellas Artes y de otras actividades para ir en familia. Vamos a la información que nos prepararon Germán Gastelum y Orlando Abad.
0: Una ruta completa para el fin de semana.
3: Arrancamos con una de las exposiciones más potentes del circuito alternativo. Tepito en la cancha. Es una mirada al barrio como territorio simbólico del deporte y la vida comunitaria. Se presenta en la Galería José María Velasco con entrada libre hasta el 20 de septiembre y propone entender el fútbol como lenguaje social y construcción de identidad urbana.
0: Hay equipos legendarios que juegan ahí en el Maracaná de Tepito. Y en el corazón del arte moderno, el Museo de Arte Moderno, mantiene la exposición La Colección, Redes y Trayectorias del Arte Mexicano de 1910 a 1950.
3: Muy interesante.
0: Una lectura crítica del acervo nacional que reúne obras clave de Rivera, Kahlo, Siqueiros y Tamayo, con énfasis en los cruces entre arte, política e identidad postrevolucionaria.
3: Muy, muy interesante. Muy cerca, el Museo Tamayo Arte Contemporáneo presenta la exposición El gesto y lo invisible, disponible hasta el 26 de julio. Una muestra colectiva que explora el movimiento corporal y la acción como formas de resistencia estética en el arte contemporáneo internacional.
0: En el máximo recinto cultural del país, el Palacio de Bellas Artes, la programación de julio incluye la temporada 80 Movimientos, un ciclo dedicado a la danza contemporánea, folclórica y multidisciplinaria que reúne compañías de distintos estados del país en una celebración del cuerpo como expresión escénica.
3: Y para quienes buscan cine de autor, la Cineteca Nacional continúa con ciclos internacionales y retrospectivas que permiten revisitar obras fundamentales del cine mundial, además de estrenos recientes en un espacio clave para la cultura cinematográfica de la capital y de todo el país.
0: A ver, ¿de dónde agarramos tanto tiempo? Porque se oye. Otra más. Esta es imprescindible. Es el Museo Universitario de Arte Contemporáneo, el MUAC, donde las exposiciones actuales exploran cruces entre arte, tecnología y crítica social con las instalaciones que invitan a la participación activa del público y a la reflexión sobre el presente. Así, cerramos esta chilanguía del 19 de julio con una ciudad que no se detiene y que sigue ofreciendo arte, memoria y movimiento en cada esquina. ¿Nos escuchamos en la próxima?
3: ¡En la próxima!
1: En la temporada de lluvias y huracanes es importantísimo estar informados. Para esto se presentó una aplicación para dispositivos móviles que va a mandar alertas sobre fenómenos meteorológicos de riesgo y también va a dar recomendaciones de protección civil directamente a la población. Vamos con una cápsula sobre esta app.
4: Este año y el próximo se espera que el fenómeno del Niño sea de mayor intensidad, de acuerdo con los estudios. Recuerden que en meteorología, en el clima, no se puede decir exactamente qué va a pasar, sino es la probabilidad de que ocurra algo, sobre todo de acuerdo a los estudios previos. Entonces, espera que este año y el próximo sea muy intenso el fenómeno del Niño, que es el calentamiento del océano Pacífico principalmente. ¿Qué consecuencias puede tener para el país? Que haya lluvias más intensas, particularmente en el norte de México, hacia finales del año. Y también la probabilidad de que haya más ciclones, incluso más intensos. Si van a llegar a la costa o no, no se puede saber hasta unos días antes. Entonces, ¿qué es? Bueno, eso es por un lado. Y además, probablemente sequía el próximo año en el centro del país. Esas son las probabilidades. ¿Qué tenemos que hacer? Pues alertar a todos los estados de la República, a toda la gente, a todas las mexicanas y mexicanos de esta situación. Y Laura, como coordinadora de Protección Civil, lo que está haciendo es instalar puestos de mando en todos los estados primero que tienen costa, particularmente en el Pacífico, y después ya irá hacia el centro del país. Y vamos a seguir informando. El objetivo es que en 2 meses más o menos tengamos listo el alertamiento telefónico para que se pueda informar a toda la gente, a todas las mexicanas y mexicanos, y particularmente en ciertas zonas, en acuerdo con las compañías telefónicas, un alertamiento, por ejemplo, naranja. La probabilidad de que haya más lluvia es mayor, toma tus precauciones. O roja, de plano, viene un ciclón, toma tus precauciones, no salgas de tu casa, en fin. Esto va a estar en 2 meses, está trabajando, pero la verdad es del año pasado, tiene sus complicaciones técnicas, pero esperamos que en 2 meses esté listo, ya lo informaríamos. Y también para que todas y todos tengan esta información científica que se puede traducir en algunos riesgos para la población.
1: Oigan, con estas lluvias tan intensas hay algo que es muy importante recordar. Hay muchas cosas que nosotros mismos podemos hacer para ayudar a prevenir encharcamientos y también inundaciones.
2: Por ejemplo, algo tan fácil como no tirar basura en la calle hace una gran diferencia. Las botellas, bolsas y envolturas terminan tapando las coladeras y eso evita que el agua fluya.
1: Incluso si vemos basura cerca de una coladera y es seguro hacerlo, podemos recogerla o retirarla. Y parece poco, pero ayuda muchísimo.
2: Y también es muy importante mantener limpios los patios, azoteas y desagües de nuestras casas. Las hojas, ramas y otros residuos pueden obstruir las bajadas de agua y provocar filtraciones o inundaciones.
1: También, si van manejando y una calle está inundada, no se vayan a arriesgar a cruzarla. A veces esperar unos minutos puede evitar un accidente.
2: Y si ves que un árbol se va a caer, que una coladera está completamente tapada o que hay algún riesgo para la comunidad, repórtalo a las autoridades de tu localidad. Entre más rápido se atienda, mucho mejor.
1: Cuidar nuestra ciudad también significa cuidar los espacios que compartimos y cada acción, por pequeña que parezca, suma.
2: En temporada de lluvias, la prevención también empieza con todos y cada uno de nosotros. Siguiendo con el tema, hoy les traemos información importante para prevenir desastres por la temporada de lluvias y huracanes. Es muy importante monitorear tormentas tropicales, frentes fríos, lluvias intensas y otros fenómenos que pueden afectar distintas regiones del país. Tener información a tiempo puede hacer una gran diferencia.
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2: Los actores de doblaje y actrices de doblaje son el alma de nuestras historias por su capacidad para transmitir emociones y cultura. Su labor es un pilar de nuestro entretenimiento.
7: Por eso la nueva ley de cine en México es histórica. Ahora protege la voz como un derecho humano y de identidad. Este blindaje impide que sus voces sean replicadas o usadas por inteligencia artificial sin que haya un permiso expreso. Y esto asegura que el trabajo siempre sea de los humanos.
2: Y para platicar sobre esto nos acompañan esta noche, va a estar muy divertido, por cierto, las actrices y actores de doblaje y locutores, háganme el honor de presentarse.
8: Hola, ¿qué tal? Yo soy Elsa Cobian y uno de mis personajes es Pablo de Backyardigans. Hola, ¿cómo están, amigos?
9: Hola, soy Aurora Mijangos y uno de mis personajes es Pepsi de Bananas en Pijamas.
10: Hola, soy Desiree Hernández y soy locutora comercial.
11: Hola, soy Mario Arbizu y soy la voz de Skipper, el jefe de los pingüinos de Madagascar.
12: Hola, ¿qué tal? Yo soy Moisés Iván Mora y soy la voz de Rigby en Mucho Más, de McLovin, de Scott Pilgrim, de Temor Intensamente, de Eddie, hay algunos más.
13: ¡Wow! Mi nombre es Mark Winslow y soy la voz de Giyu Tomioka en Demon Slayer, Sonic, Phineas, Hirohamada, varios más también.
2: ¡Qué maravilla! Nos encantaría platicar de sus personajes, sí, pero hoy tenemos un tema que creo que es muy importante, que es precisamente esta protección de su voz, de su imagen.
9: Bueno, nos aprobaron el artículo 29 en la Ley de Cine y Audiovisuales, que habla sobre la protección del lenguaje, y no solamente es en el español, sino todas estas lenguas indígenas, en nuestro cine nacional, y que será hecho por artistas, intérpretes y ejecutantes. Y eso la verdad es que es un gran logro y está siendo algo histórico, no solamente para nuestro país, sino para otros países que están volteando a ver que sí se puede hacer, que
11: inspirador,
9: sí se logró.
11: Para otros países.
9: Y eso la verdad es que nos tiene súper contentos.
7: El problema principal era que alguien pudiera tomar sus voces icónicas y clonarlas para no tener que pagarles a ustedes, poder simplemente correr un programa que replicaría sus voces. Y ahora, con esta ley, están protegidos.
10: Así es, estamos poniendo en la mesa un tema tan importante como el consentimiento. O sea, la voz es parte ya de la identidad, forma parte de la imagen de un artista y por lo tanto no puede ser tomada sin el consentimiento expreso e informado de la persona que posee esa imagen, la voz y la imagen. La fortuna de esto es que nos protege como intérpretes, pero también protege a muchos actores, modelos que están en cámara para que también su imagen no pueda ser replicada sin permiso.
2: ¿Estamos hablando nada más de compañías o personas que de repente dicen, ah, voy a agarrar la voz de Phineas y Ferb y voy a hacer un video? ¿Están protegidos ahí también?
11: Por supuesto, sí, la aplicación de la ley es general, de uso general. No pueden, es que soy fan y aquí hice un videito con digo, pues sí, pero está rompiendo la ley.
13: Y de hecho el problema aparte creo desde ahí, desde que se puede tener esta libertad de poder usar la voz para lo que sea, ¿no? No nada más las compañías, sino las personas tienen el acceso a la imagen o la voz de todos nosotros al final que nos dedicamos a esto. Y gracias a eso es que se buscó hacer esta ley, ¿no?
11: Exacto.
13: Para poder proteger desde el punto de vista de un fan o desde el punto de vista de una productora que lo han hecho, ¿no? Hace un par de años me parece que hubo una productora que toda una serie y todos, bueno, varios proyectos estaban utilizando inteligencia artificial para hacerlo. Entonces buscamos frenarlo desde ahí.
2: ¿Tú quieres decir algo, Moisés?
12: Sí, que también esta ley nos protege del mal uso de la IA. O sea, estamos hablando ahorita de cosas de contraprestación, de derechos que no sea perpetuidad, pero también el mal uso desde... Robo de identidad. No quiero hablar de términos legales, mucho menos, pero sí, imagínate que usen tu voz para algún tipo de robos, secuestro, extorsión.
11: Lo hacen ya, ¿no? Estafa, de extorsión.
12: Todo ese tipo de cosas. Entonces es bien importante.
11: Sí, nos defienden no solo al gremio de actores, sino también a la gente de a pie, por supuesto, en este tipo de temas de seguridad.
12: Así,
11: ¿no?
12: Así es.
7: Eso es importantísimo, porque de repente uno ve estas cosas y no piensa que también nos benefician a los ciudadanos, ¿no?
14: A todos.
7: Sí.
14: Estamos muy agradecidos con la presidenta Claudia Sheinbaum, porque ella es la que nos apoyó y le dio el impulso que necesitábamos para que llegara a ser aprobada, tanto en la Cámara de Diputados como de Senadores.
7: Oigan, equipo, pues muchísimas gracias por haber venido a la Hora Nacional.
14: Gracias.
2: Esta es la última vez y ya quedaron de venir individualmente a platicar de sus trayectorias.
14: Claro que sí.
11: Un gusto.
2: Gracias. Un aplauso muy grande porque es un gran honor. Felicidades.
12: Gracias a ustedes. Gracias.
2: Y un aplauso para ustedes porque aquí están cada domingo.
7: Hoy conoceremos la trayectoria de Leonila Vázquez Rodríguez, una científica mexicana que contribuyó al desarrollo de la investigación nacional y abrió oportunidades para que más mujeres participaran en disciplinas científicas.
2: Su historia muestra que la ciencia también se construye con perseverancia, innovación y compromiso social. Recordarla es reconocer el talento mexicano y lo importante que es impulsar nuevas generaciones de científicas e investigadoras.
15: Leonila Vázquez García fue una destacada bióloga, investigadora y docente que dedicó su vida al estudio de los insectos en México, principalmente de las mariposas. Gracias a sus aportaciones, se consolidó como una de las mayores científicas mexicanas del siglo XX. Nació el 17 de enero de 1914 en Ciudad Jiménez, Chihuahua. Realizó sus estudios básicos en la Ciudad de México y, más adelante, ingresó en la Escuela Nacional Preparatoria. En 1932, Leonila ingresó al departamento conocido como Sección de Ciencias, de la Facultad de Filosofía y Letras en la UNAM. Dos años después, se integró al recién creado Instituto de Biología. Ahí colaboró en el Laboratorio de Entomología, dedicado al estudio de los insectos, bajo la mentoría del maestro Carlos Christian Hoffmann. En 1946, se convirtió en doctora en Ciencias Biológicas por la Facultad de Ciencias con su tesis Estudio monográfico de la psíquide de México. Esta obra se convirtió en un referente para el estudio de las orugas de Saquito. Tras el fallecimiento de su maestro Hoffmann en 1942, Leonila asumió la jefatura del Laboratorio de Entomología y trabajó en la reconstrucción de la colección de insectos del Instituto de Biología. Realizó prácticas de campo en diversas partes del país, junto con otros investigadores como la bióloga Elia Bravo, especialista en cactáceas. A lo largo de su carrera científica, Leonila se concentró en los lepidópteros, mariposas, polillas y palomillas. En México, identificó al menos 20 especies de orugas de saquito. También investigó a la mariposa monarca y, al lado de Elia Bravo y por petición de la Secretaría de Educación Pública, realizó investigaciones sobre la grana cochinilla, por su uso ancestral como tinte para los textiles. Leonila impartió clases desde nivel secundaria hasta posgrado, en la UNAM y en el IPN. Además, participó en publicaciones de divulgación y realizó estancias de investigación en prestigiosas instituciones en el extranjero. Tras más de 6 décadas de entrega a la ciencia y la educación, la doctora Leonila Vázquez García falleció en la Ciudad de México el 30 de enero de 1995 a los 81 años. Su legado es importante para las futuras generaciones dedicadas al estudio de los insectos, así como un impulso para la formación de mujeres científicas. Su nombre perdura en la taxonomía de diversas especies, como Litomóxides leonivázquez, honrando sus contribuciones.

0: Y ahora que ya conocimos la historia de la científica mexicana Leonila Vázquez Rodríguez, vale la pena recordar que la ciencia, la cultura y la comunicación tienen algo en común. Cuando se comparten, enriquecen la vida de todos.
1: Y con esta idea cerramos nuestra primera media hora. Pero antes le queremos mandar saludos a todos los que nos acompañan cada semana. GMS Electrificaciones en Toluca, Andrés Moreno en Zacatecas, Andrea Ramírez en la Ciudad de México, Paulina Ortega y Alicia BFG.
0: También saludos para José Luis Hernández Álvarez, Gerardo Domínguez, Verónica Muñoz Centeno, Iván Juárez, Cecilia Godínez y Blanca Estela Pérez Montaño.
1: A Patricia Paredes en Canadá, Carlos Alberto Ruiz Martínez, Sergio Ponce en Washington y Elizabeth Martínez aquí en la Ciudad de México.
0: Muchísimas gracias por acompañarnos, por escucharnos y por ser parte de la comunidad de La Hora Nacional. Recuerden que estamos en YouTube, estamos en Facebook, estamos en Instagram, TikTok, X y Spotify.
1: También nos pueden contactar en un número que es, apúntenle, 55 34 83 42 39 o mandarnos un correo a lahoranacional@segob.gob.mx. Que tengan una excelente semana. Y para los que siguen con nosotros, hacemos una pausa y ahorita regresamos con más.
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3: Amigos, ¿cómo están? Muy buenas noches. Bienvenidos a Este es Durango. Quédense con nosotros. Tenemos 30 minutos dedicados a nuestra tierra y es momento de iniciar nuestro programa de esta semana. Arrancamos ya la feria. Ha iniciado La Villista. Dos semanas de muchos espectáculos, diversión, de todo tipo de presentaciones, ecuestres deportivas, de tiro, de pesca, de maratón, de todo va a haber en esta super fiesta y los invitamos a que disfruten de cada uno de los espectáculos y de cada uno de los eventos que se han programado para celebrar un aniversario más de la ciudad de Durango. Y en nuestro programa vamos a seguir platicándole a usted temas de mucho interés para todos los duranguenses. Nuestros temas en esta noche, vamos a platicar precisamente algo sobre la historia de las ferias de Durango. ¿Sabe usted dónde se inició este festejo y dónde se celebraban los pues las ferias en aquellos tiempos cuando recién iniciaban las fiestas en Durango? Bueno, pues aquí le vamos a platicar un poco de historia porque tenemos datos muy interesantes que compartir con ustedes sobre este tema en especial. Hablaremos también de algo que los duranguenses y quienes nos visitan disfrutamos muchísimo y es la gastronomía duranguense. Uno de los grandes ilustres en la historia duranguense, Francisco de Ibarra, también estará presente en nuestro programa con su historia y biografía, fundador precisamente de la ciudad de Durango, y hablaremos de uno de los espacios más representativos turísticamente en nuestra ciudad, el Palacio de los Gurza. En nuestro recorrido por los municipios vamos a platicar sobre San Dimas, Durango. Así es que invitados todos para que nos acompañen, iniciamos. Yo soy su amiga Laura Moreno y este es Durango.
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5: Las ferias de la ciudad de Durango nacieron con las fiestas que surgen de los carnavales que se efectuaban desde 1929. En aquel año, el licenciado Ignacio Gallegos, cronista de la ciudad, pidió al entonces gobernador del estado, general Blas Corral Martínez, que fueran cambiadas las fechas de las fiestas que en aquel entonces se celebraban en febrero, pues el clima aún se sentía muy frío.
6: el gobernador emitió un decreto creándose las fiestas el 8 de julio, día de la fundación de la ciudad de Durango, y día de fiesta en todo el estado con izamiento de bandera a toda asta, desde el año de 1945. Fue en 1950 cuando el licenciado Ignacio Gallegos le pidió al entonces gobernador del estado, licenciado Enrique Torres Sánchez, le diera su permiso para aquel año llevar a cabo una feria. Dando su permiso el mandatario, se realizó de esta manera la primera feria en la Plaza de Armas.
5: Años después, las ferias fueron efectuadas en la Plazuela Vaca Ortiz. El propio gobernador Enrique Torres Sánchez fue quien otorgó un terreno para que en los futuros próximos se realizaran permanentemente las ferias allí, hasta el año de 1963, en que el espacio fue insuficiente y se trasladaron al Parque Guadiana, durando en ese entonces los festejos 22 días.
6: Luego vinieron las ferias más rimbombantes que tuviera la ciudad de Durango hasta entonces. Esto fue cuando la ciudad de Durango cumplió 400 años, el día 8 de julio de 1963. En ese entonces fue cuando se inauguró la Plaza Cuarto Centenario por el presidente de la República, licenciado Adolfo López Mateos.
5: En el año de 1971 se trasladaron al oeste de la ciudad, en lo que era entonces la Ciudad Deportiva de Durango, para establecerse como instalaciones de la Feria de la Ciudad de una manera definitiva. En aquel entonces era gobernador del estado el ingeniero Enrique Dupré Ceniceros, siendo el presidente municipal el doctor Manuel Aguilera Tabizón.
6: En aquella ocasión, desde 3 meses antes, empezaron a trabajar los comités que apoyaban a las diferentes candidatas para reina de la ciudad, a Lidia Bonilla y a María Eugenia Cuevas, ganando la elección María Eugenia y quien fuera la reina de los festejos de los 400 años de la ciudad de Durango.
5: Para celebrar la fecha en que el capitán Francisco de Ibarra fundó en 1563 la ciudad de Victoria de Durango, la honorable 40ª legislatura del estado, el día 8 de enero de 1922, mediante decreto número 135, aprobó festejar a la ciudad capital del estado con la realización de diversos actos y eventos que constituyen las fiestas de celebración del aniversario de la fundación de nuestra ciudad.
6: El 14 de julio del 2006, la inauguración del hermoso Centro Estatal de Convenciones y Ferias como marco de los festejos del 443 aniversario de la fundación de la ciudad de Durango.
5: Dentro de esta nueva feria se encuentra el Centro de Espectáculos, con capacidad para más de 7.800 espectadores, y el Palenque, con más de 5.600 butacas para deleitarse con los mejores espectáculos.
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6: La ciudad de Durango fue fundada en el Valle de Guadiana en 1563 por Francisco de Ibarra, quien era gobernador de la provincia de la Nueva Vizcaya. Antes de su fundación, ya había una misión de frailes franciscanos que enseñaban el idioma y la religión a un grupo de indios. Los primeros pobladores fueron indígenas seminómadas, acaxés, jijimes, tepehuanos y zacatecos, que subsistían a base de la caza y de la recolección de nopales, órganos, mezquite y algunas hierbas. Posteriormente empezaron a cultivar maíz, frijol y chile.
5: Cuando los españoles fundaron la ciudad, se repartieron predios para fincar casas y huertos, además de terrenos en la periferia para los sembradíos. Desde esa época ya se preparaban alimentos secos, pues había que recorrer grandes distancias y porque solo se daban cosechas anuales. Aunque hoy las circunstancias han cambiado y se pueden conseguir alimentos en toda época, los duranguenses han seguido con la costumbre de preparar alimentos secos que se pueden guardar. Se sigue haciendo el chile pasado, la carne seca, chorizo, carne adobada, chuales, pinole y los sabrosos tornachiles. Un platillo rico y muy popular es, por ejemplo, las enchiladas de leche. Delicioso antojito que se prepara con chiles anchos y mulatos, tostados y desvenados que se remojan y mezclan en leche. Posteriormente se agregan huevos duros y se sazona con sal. En dicha mezcla se remojan las tortillas para después freírlas con un poco de mantequilla y servirlas.
6: Otro platillo es el asado de venado. Este es un delicioso platillo muy típico de la región que se prepara con una pierna de venado, a la que se le pone jamón, sal y pimienta molida. Posteriormente se unta mantequilla y se hornea. Al momento de servirse, se rocía de nata de leche o jocoque.
5: Por su lado está también la machaca en caldillo estilo Durango. Este tradicional guiso se prepara con carne seca o machaca desmenuzada. Se fríe con cebolla y ajo y se le agregan tomates molidos y sazonados con consomé de pollo, rajas de chile poblano y chile ancho. Se acompaña con tortillas de harina.
6: Y el que no puede faltar es el menudo duranguense. Típico platillo para el desayuno de los domingos. Es la base de cuatro tipos de pancita o menudo. Pancita de res, panza cuajo, panza callo y panza libro, a las que una vez limpias y cocidas, se les agrega una salsa elaborada con jitomate, chile guajillo, ajo y dos patas de res cocidas y partidas. Se sirve en cazuelas combinando los diversos tipos de menudo, para agregar además orégano, cebolla y limón al gusto.
5: Todo esto además de platillos como el caldillo de carne fresca o seca con chile colorado o verde, asado de bodas, chicharrones de vieja o carnitas de chivo, enchiladas de cacahuate y de leche, pipián rojo con chile, semillas de calabaza y maíz, barbacoa de olla, los patoles que son frijoles blancos guisados con chorizo y tornachiles, las panochas o tortillas de harina, de sal y de dulce. Gorditas de nata, gorditas de maíz rellenas, tamales de chile colorado y de dulce, atole, champurrado, torrejas con miel de maguey, camote y la calabaza en miel de piloncillo, palanquetas de nuez, empanadas de chilacayote, pan de pulque, semitas de anís, rollos de camote, camote con coco, gorditas de cuajada, frutas de horno, buñuelos, arroz con leche, rollo de dátil y nuez y como bebida espirituosa, el mezcal.
6: ¿Cómo puede?

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1: Francisco de Ibarra era miembro de una familia de origen vasco, asentada en México desde los primeros años del siglo XVI. Una hija de su tío, Diego de Ibarra, se había casado con Luis de Velasco, marqués de Salinas y virrey de México, lo que hizo posible que Francisco abandonara su Euskadi natal para acompañar a su tío en diversas expediciones por la región de Zacatecas. La ciudad homónima había sido fundada por Diego de Ibarra en 1549, pese a lo cual las tribus indígenas chichimecas ofrecían una amplia resistencia al dominio español.
2: En 1554, bajo el mandato de Francisco de Ibarra, los chichimecas fueron derrotados en numerosas ocasiones, contribuyendo ampliamente a pacificar la región. Este cambio provocó que Francisco de Ibarra dirigiese diversas expediciones en el territorio de los actuales estados de Durango y Chihuahua, exploraciones con saldo positivo debido al descubrimiento de minas de plata en el primero de los estados. Gracias a su valía militar, en 1562 fue nombrado por el virrey Velasco adelantado y capitán general de la Nueva Vizcaya, que fue el nombre que recibió la región explorada por Francisco de Ibarra.
1: Al frente de su capitanía, el gobernador español procedió al establecimiento de una rudimentaria administración pública que asentara definitivamente el dominio virreinal de la región. Lo más destacado de su actuación al frente de los destinos de la Nueva Vizcaya fue la fundación de diversas ciudades, entre ellas Durango y Nombre de Dios.

0: En los años en que los españoles de la provincia de Culiacán a duras penas lograban sobrevivir, desde el centro de la Nueva España había surgido otro movimiento de expansión hacia el norte. El motivo fue que en Zacatecas se habían descubierto muy ricos yacimientos de plata en 1546, por lo que pronto se pobló esa ciudad y un amplio territorio entre ella, México y Guadalajara. El rico vizcaíno Diego de Ibarra, quien hizo su fortuna en Zacatecas con las minas y la ganadería, reclutó un considerable ejército, bien armado, lo puso bajo el mando de su sobrino, el joven Francisco de Ibarra, y lo envió hacia el norte en 1554 con la misión de explorar la tierra, descubrir minas, fundar villas y evangelizar a los indios.
1: Durante 8 años, el joven capitán recorrió los territorios que hoy forman parte de nuestro estado de Durango y logró consolidar su poblamiento, por lo que fue nombrado gobernador del nuevo dominio español al que pusieron por nombre Reino de la Nueva Vizcaya y tuvo por capital la Villa de Durango. Este reino nació al amparo del grupo político que dominaba en la Nueva España y fue creado, entre otros objetivos, para acercar a la Nueva Galicia por el oriente e impedir su expansión. Los dos grandes adversarios, Hernán Cortés y Nuño de Guzmán, ya habían desaparecido del ambiente político, pero sus respectivos sucesores alimentaron por mucho tiempo la rivalidad entre la Nueva España y la Nueva Galicia.
0: En el año de 1564, el gobernador Francisco de Ibarra, con 100 soldados españoles e indios auxiliares, cruzó la Sierra de Topia y descendió a la provincia de Culiacán. De la villa de San Miguel partió hacia el norte sin que los indios caítas opusieran resistencia. Llegó al sitio donde estuvo la villa de San Jerónimo de los Corazones con ánimo de castigar a los indios que mataron españoles, pero se abstuvo de hacerlo cuando se enteró de que la causa de la destrucción de la villa habían sido los propios soldados que Vázquez de Coronado dejara como pobladores, quienes habían matado indígenas y violado a sus mujeres. Francisco de Ibarra volvió al sur y al llegar al río Fuerte fundó la villa de San Juan Bautista de Carapoa, en algún punto que hoy desconocemos.
1: Creó, al menos de nombre, la provincia de Sinaloa. Nombró a Pedro Ochoa Garrapa como alcalde mayor y repartió generosas encomiendas de indios mayas y yaquis a los soldados que quedaron como pobladores. Después, volvió a la provincia de Culiacán para reforzar su ejército y emprender la reconquista de Chametla. La fundación de la provincia de Sinaloa y de la villa de San Juan Bautista de Carapoa tenía por objetivo implantar el dominio español sobre los caítas y anexar su territorio al reino de la Nueva Vizcaya. Sin embargo,

0: embargo, los encomenderos no pudieron obligarlos a pagar tributo ni a prestar servicios personales a los españoles, y en cambio, lograron irritar a los indios, por lo que ante la amenaza de algún hecho violento, los pobladores prefirieron volver a Culiacán.
1: Francisco de Ibarra tuvo mejor fortuna en la reconquista de Chametla que en la provincia de Sinaloa, pues consiguió vencer a los indios jijimes y descubrió importantes minas de plata en Copala, Pánuco, Maloya y San Marcial. En 1565 fundó la villa de San Sebastián, hoy Concordia, para que fuera cabecera de la provincia que ahora se llamaría San Sebastián y sería parte del reino de la Nueva Vizcaya.
0: El poblamiento de San Sebastián fue más duradero porque el gobernador hizo inversiones para trabajar las minas, lo que atrajo a pobladores españoles de otros lugares. El principal problema de estos en la provincia de San Sebastián fue la falta de trabajadores indígenas. Francisco de Ibarra murió en el mineral de Pánuco en el año de 1575 a la edad de 36 años.
1: La expedición de Francisco de Ibarra tuvo consecuencias en la delimitación política de los territorios del noroeste, ya que quedó establecido que la provincia de Sinaloa, limitada al sur por el río Mocorito y sin límites por el norte, pertenecía al reino de la Nueva Vizcaya. La provincia de San Sebastián también fue incorporada al reino. Ibarra también logró poner otro límite, por el norte, a la expansión de la Nueva Galicia y dejó a la provincia de Culiacán separada por tierra del reino al que pertenecía, aunque la Audiencia de Guadalajara reclamó por mucho tiempo la posesión de Chametla por haber sido conquista de Nuño de Guzmán.

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0: Recorriendo nuestras calles, nos encontramos con uno de los edificios más bellos de la ciudad, el Palacio de los Gurza. Este antiguo edificio, que albergó durante décadas al periódico El Sol de Durango, fue donado por la Organización Editorial Mexicana al pueblo de Durango. Cuenta con 4 salas: fotografía, arte contemporáneo, imprenta, periodismo y numismática.
1: La sala de fotografía posee una colección de imágenes de Durango antiguo y contemporáneo, de gente y lugares en diferentes épocas. También incluye gráficas de fotógrafos locales. En general, es un homenaje a los artistas de la lente.
0: La sala de arte contemporáneo se compone de 3 estancias de exposición, 2 de ellas permanentes. La sala Guillermo Bravo, dedicada a la obra del maestro duranguense Francisco Montoya, y la Antonio Gualda, que alberga colección que el humanista español donó al pueblo de Durango.
1: La sala de imprenta y periodismo cuenta con una amplia exhibición de máquinas, sellos, grabados y estampas impresas antiguas que muestran cómo se realizaba el trabajo de impresión de diarios en épocas pasadas.
0: La sala de numismática, también conocida como Casa de la Moneda, cuenta con una colección de piezas rescatadas de todas las épocas y acuñadas en nuestro estado. Reúne la colección más importante del país después de la Ciudad de México, con más de 100 piezas.
1: Además de las exposiciones, en este recinto cultural se llevan a cabo presentaciones de libros, conferencias, recitales y todo evento relacionado con el arte y la cultura. Ofrece visitas guiadas y talleres permanentes sobre los diversos géneros periodísticos.
0: El Palacio de los Gurza debe su nombre a quien construyó esa casa, Antonio Gurza, quien fuera primo político de Francisco I. Madero y que también era un rico hacendado e impulsó la revolución. Gurza financió a Madero en su gira proselitista de 1909. En esta casa vivía Madero cuando venía a Durango, y en esta casa también se organizó el Partido Antirreeleccionista de Durango.
1: El Palacio de los Gurza está ubicado en calle Negrete número 902 Poniente, esquina con calle Zaragoza, en el centro histórico de la ciudad de Durango. Visítalo de martes a viernes de 10 a 18 horas y los sábados y domingos de 11 de la mañana a 18 horas. Disfruta de sus exposiciones y sus bellos pasillos.
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1: Y en el programa de hoy domingo tenemos también la participación de nuestros amigos de cada una de nuestras comunidades y municipios de Durango. Hoy vamos a dedicar un espacio especial para conocer un poco de San Dimas, Durango. Este municipio toma este nombre por el santo ladrón que murió crucificado en el Monte Calvario con Jesucristo.
3: Su territorio fue dominado por los Jijimes, tribu caníbal que impresionó al ejército de Nuño de Guzmán cuando cruzó la zona. Por las noticias del padre Rivas, se sabe que dominaba los establecimientos autóctonos un individuo llamado Guapijuxe, a quien se le adoraba como a un dios.
1: A pesar de la protección de los soldados del rey, las vidas e intereses de las pocas familias que vivían en Guarizamey estuvieron en constantes sobresaltos y peligros debido al clan Quelele, el cual nunca les permitió entrar y explorar su territorio. Atacaban y robaban las mulas que se llevaban su metal a Ciudad Victoria.
3: En vista de la actitud del clan Quelele y de sus constantes amenazas y bandolerismos, el padre superior de la parroquia de Guarizamey obtuvo del alto tribunal de la Santa Inquisición el mandato de bautizar la región donde vivía este clan con el nombre de San Dimas, el santo ladrón, así como maldecir y excomulgar a todo hombre, mujer y niño, masculino o femenino, animales, el terreno y las semillas, ya fuera que habitaran, nacieran u ocuparan aquella región que se consideraba posesionada y dominada por Satanás.
1: El padre Figueroa asegura que los humes, tribu que hablaba la lengua jijime, se consideraban diferentes a estos últimos, estableciéndose principalmente en Guarizamey, sitio que sería famoso en el periodo virreinal por su riqueza minera. Al oriente de Guarizamey, afirma Pérez de Rivas, se ubicaron los inas, también emparentados con los jijimes. Las tres familias se mantenían en guerra con los acaxés de Topia, lo que fue aprovechado por los misioneros españoles para dominarlos.
4: Durante la rebelión tepehuana, el gobernador Alvear llegó a Yamoriba, próximo a Guarizamey, persiguiendo a un cabecilla llamado Gogojito, al cual dieron muerte. Se despoblaron los establecimientos aledaños, pero Santarén los convenció de retornar a sus moradas. Hasta 1630, el padre Pedro Gravina llegó a Guarizamey a petición de los propios humes, aunque por su avanzada edad encontró la muerte en este sitio en 1663.
1: Poco se sabe de los jesuitas en San Dimas, pues hasta 1663 se mencionaba la presencia del padre Cristóbal Robles, época en la que azotó a la región la peste, cobrando numerosas víctimas. En 1738, Jumacén contaba con 18 familias, Yamoriba con 21 y San Pedro Aboyán, Guarizamey, solo con 2.
4: En 1784, José Fernández y Cayetano Flores descubrieron la mina de la Tecolotita, cerca del río Piaxtla, tierra de calabazas largas, renaciendo el pueblo de Guarizamey en torno a su riqueza minera.
1: En 1785 se descubrió la Candelaria, mineral que permitió el florecimiento de San Dimas. La división territorial de 1867 redujo la superficie del partido de San Dimas, ya que parte de este se integró al de Durango. En 1905, San Dimas comprende los municipios de Ventanas, Guarizamey y Gavilanes. Estos últimos se unieron para formar un municipio libre después de la Revolución Mexicana con cabecera en Tayoltita.
4: San Dimas es un municipio aislado del resto de la entidad por las barreras naturales de su abrupta serranía y la carencia de carreteras asfaltadas que lo comuniquen con la capital durangueña. Este municipio se encuentra ubicado en la zona de las Quebradas. Lo delimitan al norte el municipio de Otáez, al sur el municipio de Pueblo Nuevo y también el estado de Sinaloa. Al poniente, los municipios de Tamazula y el estado de Sinaloa, y al oriente, los municipios de Canatlán, Pueblo Nuevo y Durango, abarcando los terrenos del que fuera el municipio de Corona o Ventanas.
1: El territorio de San Dimas lo cruzan dos de las más abruptas quebradas del estado, Piaxtla y Ventanas, con acantilados en medio de un gran yacimiento de montañas. Solamente en el extremo meridional existen pequeñas planicies a las que un clima semitropical les da gran fertilidad. La quebrada de Piaxtla recoge los escurrimientos del municipio, genera fuerza motriz para los centros mineros. El río Piaxtla, también conocido como el río de Tayoltita, nace en el macizo principal de la Sierra Madre, teniendo como afuentes los arroyos de San Dimas y San Jerónimo.
4: La quebrada de Ventanas deriva de los torrentes de la sierra y del arroyo del Salto, el cual en Sinaloa se llama Río Presidio. Entre las principales regiones de este municipio que podemos mencionar está San Miguel de Cruces, Tayoltita, que es una región de montañas y quebradas, y donde su principal riqueza está en la minería. También podemos mencionarles Miravalles, Región Vencedores, Los Negros, entre otras.
1: Cabe destacar que en todo este municipio existen quebradas, barrancos que representan paisajes dignos de ser admirados. Estas zonas, por su altura y fertilidad, son una de las áreas forestales más ricas y esplendorosas del estado. Su festividad más importante es el día 29 de septiembre, día en el que celebran a San Miguel Arcángel. Esta es una breve reseña del municipio de San Dimas, Durango, una de las tierras más ricas en tradición y cultura que tenemos en nuestro estado.
5: Amigos,
1: Amigos, hemos finalizado ya nuestro programa. Gracias por habernos acompañado, por haberse quedado estos 30 minutos a disfrutar de estos temas que preparamos especialmente para todos ustedes. Los invitamos a que nos acompañen el próximo domingo en punto de las 10:30 de la noche por esta su estación favorita. Si ustedes ya están de vacaciones, si ya están disfrutando de un delicioso y merecido periodo vacacional, cuídense mucho, disfruten mucho en familia, protejan a los pequeñitos, cuídenlos mucho también, y bueno, pues que disfruten de estos días de descanso para estar tranquilos y retomar baterías para continuar con nuestras actividades. Nos escuchamos el próximo domingo. Que tengan una maravillosa semana, que sigan disfrutando de la Feria La Villista. Recuerden, hay muchas actividades y hay mucho que disfrutar. Yo soy su amiga Laura Moreno. Nos escuchamos el próximo domingo en este Es Durango en la Hora Nacional.
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1: Esta canción es la primera vez que la tocamos en vivo. 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
2: Jálense, plebes.
1: Por sacarla.
2: ¡Fierro!
1: Gracias por

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1: Muy buenos días, son exactamente las 7 de la mañana con un minuto, 7 con 1. Gracias por estar con nosotros, gracias por estar acompañándonos en esta mañana hoy. Hoy lunes 20 de julio de este 2026, pues gracias por estarnos acompañando. Y bueno, pues estamos llegando al día 201 del año y está transcurriendo la semana número 31. Y amigos, 164 días nos separan del día en que llegará a su fin el 2026. Pues según los aztecas era el día 12 mono. Recuerda que es tiempo de calor. Y aunque desde el día 15 empezaron a sentirse sus efectos, hoy entra formalmente la canícula, periodo del año en el que es más intenso el calor y que durará hasta el 25 de agosto. Según los romanos, en esta época hacía su aparición en el horizonte la estrella Sirio, de la constelación del Can Mayor, y continuaba haciéndolo por un mes. Por eso se creía que los templos y las casas debían de estar orientados hacia esa estrella, para tener mejores augurios de éxito. Así que esperaban la llegada de la canícula para iniciar su construcción. Luego, las personas empezaron a relacionar la canícula con los días en que hacía más calor y al paso del tiempo se olvidaron de Sirio y de la orientación de las casas y templos. Es el día de más hoy, el Día Internacional del Amigo. Esta celebración se debe al odontólogo argentino Enrique Ernesto Fevraro, quien propuso la fecha en honor a la llegada del hombre a la luna en 1969. Él se sintió motivado a honrar este esfuerzo de la humanidad toda, ya que el hombre estaba construyendo una alianza sin fronteras y comenzaría a establecer vínculos de amistad entre los seres de la Tierra y otros planetas, en caso de encontrarlos. Ernesto Fevraro envió más de 1,000 cartas a diferentes países y le respondieron 700 personas, quedando establecido así, en 100 naciones diferentes, el 20 de julio, como el Día del Amigo. En México, hoy es Día Nacional del Bibliotecario. A propuesta del senador Amar Chazabat, del Grupo Parlamentario de Acción Nacional, y aprobado por la Cámara de Senadores en el 2004. En la exposición de motivos, se destacaba la importancia de reconocer la labor del bibliotecario en torno a la biblioteca y el libro, para incentivar la profesión y que siga siendo accesible el conocimiento a la información a toda la sociedad. Estamos a 103 años de la muerte del general Francisco Villa, jefe de la División del Norte, asesinado arteramente en Parral, Chihuahua, población del sur del estado de Chihuahua, donde el mismo Villa dijo en alguna ocasión que le gustaba hasta para morir. Colombia festeja su independencia y en nuestro país, en Oaxaca, es la época de la fiesta de la Guelaguetza. En San Mateo Atenco, Estado de México, tiene lugar la Feria del Calzado. El santoral indica la veneración de los santos Apolinar, Bulmaro, Elías Profeta, Margarita y Librada. Felicidades a quien este día se festejan. Hoy cumple años el expresidente de México, Enrique Peña Nieto. ¿Quién sabe si recibirá felicitaciones más allá de su familia? Vamos a la hoja que estamos desprendiendo del calendario esta mañana y hoy encontramos esto que dice: no preguntes nada y así no te dirán mentiras. Es una frase de Charles Dickens. Mañana el santoral indica la fiesta de los santos Daniel Profeta de Prageris y de San Lorenzo de Brindisi. Miroslava, muy buenos días.
2: Muy buenos días, José Luis. Muy buenos días para toda nuestra audiencia. Con gusto los saludamos ya en esta mañana de lunes, lunes 20 de julio, como siempre, deseándole que pase un maravilloso día. Y bueno, como todas las mañanas, nos vamos a recorrer la historia con las efemérides de un día como hoy.
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3: Este día, pero del año 1729, nació Joaquín Rodríguez Costillares, figura clásica del toreo, quien inventó la Verónica. En esta fecha, pero del año 1807, Robert Fulton hizo la primera prueba de un barco de vapor en el puerto de Nueva York. El éxito fue tal que el gobierno norteamericano se hizo cargo de los gastos para el perfeccionamiento del navío, además de otorgar a Fulton la concesión para operar varias líneas de transporte fluvial y marítimo. En un día como hoy, pero del año 1873, nació Alberto Santos Dumont, famoso aeronauta brasileño. Santos Dumont fue el primer hombre en despegar a bordo de un avión impulsado por un motor aeronáutico. Algunos países consideran a los hermanos Wright como los primeros en lograr esta hazaña en el despegue que realizaron el 17 de diciembre del año 1903. Sin embargo, Dumont fue el primero en cumplir un circuito preestablecido bajo la supervisión oficial de especialistas en la materia, periodistas y ciudadanos parisinos. La acróbata italiana Maria Spelterini, en un día como hoy, pero del año 1876, cruzó dos veces las cataratas del Niágara caminando sobre un cable. A lo mejor no es tan difícil hacer esto, ya hemos mencionado varios personajes que lo han hecho. En esta fecha, pero del año 1890, nació en La Habana, Cuba, el compositor Gonzalo Roy, autor de Quiéreme Mucho, entre otras canciones. El 20 de julio, pero del año 1919, nació en Nueva Zelanda Sir Edmund Hillary, primer hombre que pisó la cumbre del Everest, la montaña más alta del mundo. Cuando le preguntaron por qué lo había escalado, él simplemente respondió, porque estaba ahí. En el año 1937, este día, murió Guillermo Marconi, ingeniero italiano, inventor de la radio. En el año 1909, recibió el Premio Nobel de Física. La historia de México dice que en esta fecha, pero del año 1521, los conquistadores de Hernán Cortés entraron a la Gran Tenochtitlán e iniciaron la destrucción de la ciudad, casa por casa. El 20 de julio, pero del año 1822, Agustín de Iturbide fue coronado como emperador de México. Se impuso el nombre de Agustín I. En el año 1852, a la edad de 17 años, hizo su aparición como luchador social liberal el estudiante Ignacio Manuel Altamirano Basilio, a quien en un día como hoy en Toluca publicó su periódico Los Papachos. Su único colaborador era el estudiante y poeta Juan A. Mateos. El 20 de julio, pero del año 1923, murió Doroteo Arango Arámbula, conocido como el general Francisco Villa, brazo armado de la Revolución Mexicana. Había nacido en Río Grande, Durango, el 5 de junio, pero del año 1878. Desde pequeño se dedicó a las labores del campo. A los 17 años hirió a un hacendado cuando éste intentaba llevarse por la fuerza a su hermana. Huyó a la sierra y adoptó el nombre de Francisco Villa. Al estallar la Revolución Maderista, se unió a ella. Operó en el sur de Chihuahua y en el norte de Durango. Cuando Madero asumió la presidencia, Villa dejó las armas. Al asesinato de Madero y Pino Suárez, nuevamente se levantó en armas, ahora contra el usurpador Huerta. Dio golpes espectaculares al tomar Ciudad Juárez, Saltillo, Zacatecas, Chihuahua y Torreón. Al celebrarse la Convención Nacional Revolucionaria, tocó a Villa y a Carranza ser enemigos, indignado porque Estados Unidos reconoció al gobierno de Carranza el 9 de marzo del año 1916. Villa cruzó la frontera y atacó a la guarnición y pueblo de Columbus, Nuevo México. Esto dio lugar a la expedición punitiva para castigar a Villa en mero territorio mexicano, lo que los norteamericanos no lograron. El Centauro del Norte fue derrotado por Carranza a través del general Álvaro Obregón en las famosas batallas de Celaya y Trinidad. En el año 1920, tras la muerte de don Venustiano Carranza, Villa concertó la paz con el entonces presidente de la República, Adolfo de la Huerta, y le fue concedida la hacienda de Canutillo en el municipio de Ocampo, Durango, donde se dedicó a trabajar la tierra. En un viaje a Parral, Chihuahua, Villa fue emboscado y asesinado por Melitón Lozoya, Ruperto Vara, Jesús Salas Barraza y otros. Durante muchos años su cuerpo estuvo sepultado en el Panteón de Parral, Chihuahua, en una tumba olvidada que inspiró una canción que lleva ese nombre, hasta el año 1976 en que sus restos fueron reinhumados en el Monumento a la Revolución en la capital del país. El nombre de Francisco Villa está inscrito con letras de oro en la Cámara de Diputados. Estas fueron las efemérides de un día como hoy, 20 de julio.

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1: Este lunes 20 de julio te compartimos el pronóstico del clima para Durango capital. La temperatura máxima de este día será de 26 grados Celsius con una mínima de 16. Las probabilidades de que tengamos lluvia son de un 35%, el porcentaje de humedad de 52 y la velocidad del viento de 11 kilómetros por hora. Este es el pronóstico del clima para el día de hoy, lunes 20 de julio, en Durango capital.
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2: Son ya las 7 de la mañana con 16 minutos y tenemos lo que publican de esta mañana los principales periódicos. Esta mañana el periódico Reforma va a la Fiscalía General de la República tras gasolineros. Acusan lavado de dinero y defraudación fiscal. Implican también a coahuilenses en comercialización de huachicol. Ole campeón, España vence 1-0 a Argentina. El adiós de Messi. Cae operador de la barredora. Con el mejor, la presidenta Claudia Sheinbaum entregó el trofeo del Balón de Oro al mediocampista español Rodrigo Hernández, Rodri, por ser el mejor jugador del Mundial 2026. No es España, es México, en la celebración en el Ángel de la Independencia. Único y mágico. Y el día de ayer, bueno, pues Madonna, además de Justin Bieber, Shakira, Gustavo Dudamel y hasta los Muppets, llenaron de ritmo el histórico primer show de medio tiempo de una Copa del Mundo. Festejan en España a lo grande, lo que publica hoy el periódico Reforma.
1: Hoy el periódico Milenio está publicando lo siguiente: fiscales solicitan al juez Brian Coogan que todo quede bajo control de Washington para frenar cualquier reclamo legal desde México, pues el capo va a escuchar la sentencia hoy en un tribunal de Nueva York. Estados Unidos exige fortuna del Mayo y olvida a víctimas y daños aquí. En más de lo que publica hoy el periódico Milenio, Querétaro se consolidó en menos de una década como el núcleo de los data centers. Elección 2027 hasta invasores de predios en los partidos estatales. Meteorito trajo desde el espacio rastros de vida. Y en el fútbol hoy el periódico Milenio está publicando lo siguiente: la furia tiquitaca de España pone fin a la era Messi. Esto en cuanto a lo que es el Mundial. Es lo que está publicando hoy el periódico Milenio.
2: Vamos a lo que publica esta mañana el periódico El Universal. Rufo es dirigente de una organización criminal, acusa a la Fiscalía General de la República. Según la orden de aprehensión contra Ernesto Rufo y otras 24 personas, la Fiscalía lo considera un dirigente dentro de una organización criminal con dominio funcional del hecho. Rufo se benefició con transferencias por 18 millones de pesos. Ingemar movió 163 carrotanques, hasta con 100 mil litros de hidrocarburos que no fueron declarados. Continúa el turismo legislativo en la Cámara de Diputados. Masacre en Zacatecas. La mayoría eran empresarios, dos funcionarios municipales. Es su segundo título de la historia, España campeón del mundo. Aunque debió llegar hasta tiempos extras, donde se definió la final con una anotación de Ferran, al minuto 106 la Furia Roja dominó en todo momento a la albiceleste. Es lo que publica esta mañana el Universal.
1: Y continuando con lo que publican hoy los principales periódicos de México, hoy el periódico El Sol está publicando lo siguiente: una de cada tres pastillas decomisadas, Baja California es puerta del fentanilo. Cifras de la defensa retratan una ruta estratégica del cártel de Sinaloa. Ciudad de México sin ley de rentas justas. El gobierno declara abrogada, sigue sin presentar la ley de rentas justas ni enviarla al Congreso local, lo que impide combatir la gentrificación que se anunció hace un año. Y en más de lo que publica hoy el periódico El Sol de México, Leopoldo Maldonado habla, pero atente a las consecuencias. Y en el Mundial, hoy el periódico El Sol está publicando lo siguiente: la realeza del Mundial. Con jerarquía y dominio sobre la cancha, España con conquista la Copa del Mundo, la segunda en su historia, tras superar con gol de Ferran Torres a una Argentina que ni con Lionel Messi logró brillar en la cancha. Es lo que está publicando hoy el periódico El Sol de México.
2: Esta mañana el periódico La Jornada: ganó el fútbol. España conquista su segunda Copa del Mundo tras dominar a Argentina. Gol de Ferran Torres en tiempos extras. Triste adiós de Lionel Messi. Abucheos a Trump e Infantino cuando se dirigían al podio. Casi 6 semanas y 104 partidos después, el equipo ibérico fue el campeón del Mundial de Estados Unidos, Canadá y México 2026, el primero con 48 selecciones. Estados Unidos lanzó 9ª ronda de ataques a Irán, que reviró contra Jordania. Teherán denunció bombardeos a central nuclear civil en construcción. Llega a Cuba velero con 7 toneladas de ayuda de Europa. Varados en Jamaica, decenas de contenedores tras cancelación de viajes de una naviera francesa. El Mundial elevó 21% el alojamiento por Airbnb en la Ciudad de México. Para junio aparecieron 5.000 nuevos anuncios de estancias cortas. A la presidenta Claudia Sheinbaum entregó el premio al mejor jugador del torneo a Rodrigo Hernández Cascante, lo que publica hoy La Jornada.
1: Y el periódico El Norte de Monterrey hoy está publicando lo siguiente: va a la Fiscalía General de la República tras gasolineros, mandan a Rufo al altiplano, hay más luto en carretera nacional. Y hoy también está publicando hoy el periódico El Norte de Monterrey, de hecho la gran parte de las publicaciones tienen que ver con el Mundial, pues olé campeón, España 1, Argentina 0. Adiós a el Messi. Pues ahora sí se acabaron las páginas para Lionel Messi en los mundiales. A sus 39 años de edad, el argentino se despidió ayer de la afición entre lágrimas luego de disputar su 6º mundial. Cierra su legado con el campeonato de Qatar del año 2022 y 21 goles como el segundo máximo anotador de la historia del torneo, solo detrás de Kylian Mbappé, quien pues el sábado llegó a 22 goles. Y con el mejor, la presidenta Claudia Sheinbaum entregó el trofeo Balón de Oro al mediocampista español Rodri Hernández por ser el mejor jugador del Mundial 2026. Y no es España, es México, porque lo que se termina también se celebra, también se canta y también se grita, se baila y se bebe. Pues en el Ángel de la Independencia se volvió a llenar. Y en más de lo que publica hoy el periódico El Norte de Monterrey, único y mágico, Madonna inició el show de medio tiempo con Ronaldinho y también con Ronaldo. Festejan en España a lo grande. Es lo que publican hoy el periódico El Norte de Monterrey.
2: Esta mañana en el periódico El Sol de Durango, la realeza del Mundial. Con jerarquía y dominio sobre la cancha, España conquista la Copa del Mundo, la segunda en su historia, tras superar con gol de Ferran Torres a una Argentina que ni con Messi logró brillar en la cancha. Hay 2 notarios más fuera de funciones, no afecta al gremio, dice Parral Pérez. Uno presentó su renuncia y otro fue separado temporalmente por estar vinculado a proceso. Concentra decomisos, Baja California es el epicentro del fentanilo. Tom Homan, agentes de migración deberían deportar cámara, es lo que publica hoy El Sol de Durango.
1: El periódico El Siglo de Durango ya está publicando lo siguiente: bicampeón mundial, esto sobre pues el campeonato de ayer de España. Y la presidenta de México, Claudia Sheinbaum, presente en Nueva York. Y en información de carácter nacional y también en información de carácter local, hoy el periódico El Siglo está publicando: denuncian ante la Comisión Nacional de Derechos Humanos daños colaterales del ejército. Privatizan cuidado del Parque Guadiana. Indagan corrupción. Y la Fiscalía General de la República acusa a Ernesto Rufo de recibir 18 millones de pesos y coordinar huachicol. Es lo que está publicando hoy el periódico El Siglo de Durango.
2: Vamos a lo que publica hoy el periódico deportivo Esto: ¡viva el rey! La furia roja domina de principio a fin la Argentina de Lionel Messi y conquista su segundo título con un agónico gol de Ferran Torres en el segundo tiempo extra. Rodri es designado mejor jugador del Mundial. Unai Simón, el mejor portero, y Pau Cubarsí, el mejor joven. La Pulga dice adiós, entre lágrimas, a las Copas del Mundo. Vamos a lo que publica el día de hoy el periódico deportivo Marca allá en España. Bueno, pues allá en España prácticamente todos los periódicos aparecen con las fotografías de España campeón, el país dice campeones, ABC España invencible, El Mundo, En la Cima del Mundo, La Vanguardia, Bicampeón del Mundo y el periódico deportivo Marca publica Superestrellas. España da una lección de fútbol a Argentina y se proclama otra vez campeón del mundo. Un gol de Ferran en la prórroga otorgó una justa y merecida victoria a España. De la Fuente rubrica su obra maestra con un estilo de fútbol admirable. Unai Simón, guante de oro, Rodri, balón de oro y Cubarsí, mejor jugador joven del Mundial. Y el periódico deportivo AS, también allá en España, hoy está publicando El Mundo es Nuestro. Un gol de Ferran en el 106 le da a España la segunda estrella con absoluta justicia. Dibu retrasó el triunfo de la selección. Enzo Fernández fue expulsado. De la Fuente, esta generación es un orgullo. Hecho inédito. La selección es masculina y femenina, campeones mundiales. Es lo que publica hoy los principales periódicos.
1: Siendo ya las 7:25, vamos a la información de carácter nacional e internacional. Hoy le compartimos que certifican homicidio de Daphne Zapata, esto allá en Tamaulipas. Y es que la investigación sobre el deceso de Daphne Zapata dio un giro determinante cuando su madre, Alejandra Quintos, publicó a través de sus redes sociales el presunto documento médico legal que acredita el fallecimiento como un homicidio. La adolescente habría ingresado días antes a una academia militarizada con la expectativa de aprender y con una actitud positiva, según declaraciones de familiares iniciales. Pues perdió la vida en circunstancias que ahora motivan exigencias ciudadanas de esclarecimiento debido a la ausencia de personas detenidas por el caso. Tras darse a conocer el suceso, diversos exalumnos de esta academia militarizada rompieron el silencio para denunciar públicamente un patrón sistemático de agresiones físicas, verbales y psicológicas sufridas durante su estancia interna. Pues entre los testimonios recabados por los medios de comunicación, un exestudiante relató el clima de intimidación imperante en este plantel. Él comentó lo siguiente: "A mí muchas veces me mandaban a pegar a varios niños y aunque uno no quiera, si no lo haces, te toca el triple a ti. Muchas veces lo llegué a hacer más que nada por el miedo que uno vive ahí, de que cada mañana me puede pasar algo". Asimismo, el testigo aportó graves señalamientos sobre tratos inhumanos dentro de las instalaciones, recordando que un compañero con diagnóstico de autismo fue sometido a torturas físicas al ser amarrado dentro de un área descrita como una perrera y manteniendo un aislamiento durante múltiples jornadas nocturnas. La difusión del caso ha generado una profunda indignación social y exigencias de justicia en plataformas digitales, donde usuarios y familiares insisten en que se castigue a los responsables directos de la agresión que le costó la vida a esta adolescente. Hasta el momento, las instancias de procuración de justicia del Estado no han reportado personas detenidas vinculadas directamente con estos hechos, lo que mantiene el caso bajo la exigencia pública de este esclarecimiento total.
2: En más información, pues Estados Unidos lanzó ayer la novena ronda de ataques contra Irán, lo que provocó explosiones en 5 ciudades, mientras Teherán disparó misiles hacia Jordania, lo que podría extender el conflicto al vecino Israel, además de Kuwait y Bahrein. Al cierre, la madrugada de hoy, se escucharon explosiones en las ciudades iraníes de Tabriz, las localidades costeras de Chabahar y de Konarak, y los centros energéticos Bandar Mushahar y Bandar Imam Khomeini. El Comando Central de Estados Unidos anunció que completó sus embates contra la República Islámica. Los recursos de SETCOM atacaron centros de mando militar iraníes, emplazamientos de defensa aérea y vigilancia costera, capacidades marítimas, plataformas de lanzamiento de misiles y drones, así como de redes de comunicaciones que reducen aún más la capacidad de Irán para atacar buques comerciales y marineros civiles que transitan por el Estrecho de Hormuz. El presidente estadounidense Donald Trump aseveró en redes sociales: "Hemos vuelto a golpear a Irán con mucha fuerza esta noche en honor a los 3 militares estadounidenses fallecidos en Medio Oriente". Antes, la República Islámica denunció que Estados Unidos atacó la central nuclear de Darkovin, en construcción en la provincia suroccidental de Juzestán, uno de los principales proyectos nucleares civiles del país. La Organización de la Energía Atómica de Irán informó que el bombardeo de Darkovin ocurrió a las 3:40 de la madrugada del domingo, coincidiendo con los ataques aéreos estadounidenses sobre el resto del país, y condenó lo ocurrido por ser un atentado terrorista, agresivo y brutal, contrario al derecho internacional. El Organismo Internacional de Energía Atómica confirmó que inspeccionó antes la instalación que se estaban en construcción y afirmó que no había material nuclear y llamó a evitar operaciones militares cerca de instalaciones atómicas, además de empezar una investigación. El director general del organismo, Rafael Mariano Grossi, indicó que cree que el ataque no plantea ningún riesgo radiológico y reiteró su llamado a la moderación militar en las proximidades de todos los emplazamientos relacionados con la energía nuclear. Un militar estadounidense murió el sábado durante la detonación controlada de munición sin explotar lanzada desde un dron iraní en el norte de Irak. Las fuerzas israelíes y jordanas interceptaron un misil iraní dirigido a la ciudad jordana de Aqaba, señaló el ejército de Israel. Al ser consultado por la agencia noticiosa AFP sobre los informes de explosiones cerca de la ciudad israelí de Eilat, un portavoz militar dijo que tanto las fuerzas israelíes como las jordanas interceptaron un proyectil. Según funcionarios de seguridad, se lanzaron dos interceptores desde las afueras para evitar la caída de escombros.
1: Son exactamente ya las 7 de la mañana con 30 minutos. Continuamos con más información de carácter nacional. Hoy le compartimos que detienen en Mérida, Yucatán, a un operador financiero del cártel Noroeste. Elementos de la Armada de México, con el apoyo de la Secretaría de Seguridad y Protección Ciudadana y de la Fiscalía General de la República, aprendieron en Mérida a Justo Aurelio Rivera Parrazales, operador logístico y financiero del cártel del Noroeste, con presencia en diferentes regiones del país. Como resultado de las investigaciones, las autoridades federales identificaron diversos inmuebles presuntamente utilizados para actividades ilícitas, por lo que solicitaron una orden de cateo para 4 domicilios que están ubicados en distintos puntos de Mérida y en la comisaría de Comchén, Yucatán. Pues entre estos lugares fueron asegurados 15 vehículos de alta gama, entre los que se encuentran automóviles de la marca Porsche, Lamborghini y también Ferrari. Asimismo, una caja fuerte, 2 armas de fuego, cartuchos de distintos calibres, una bolsa con aparentemente metanfetamina, un numerario en dólares, también joyería, dispositivos de banca electrónica, equipos de comunicación y también de cómputo, documentación y medios de almacenamiento digital relacionados con esta investigación. Estos bienes tienen un valor aproximado de 145,263,946 pesos, lo que representa una afectación a la capacidad financiera de la organización delictiva.
2: Vamos a más información. Pues inhabilitan y multan a 34 servidores públicos de Profeco, Pemex, de la Guardia Nacional, de Economía, Banco del Bienestar y otras dependencias. Esto, bueno, pues ante la situación que se vive y en estas revisiones que se están haciendo a través de las diferentes corporaciones. Y bueno, pues en más información, pues un buque arde en el estrecho de Hormuz. El navío en llamas en el estrecho, informó este lunes la agencia británica UK Maritime, sin precisar las causas del incendio. La unidad fue informada por las autoridades militares que un navío estaba en llamas, indicó la Agencia Británica de Seguridad Marítima en un comunicado. Agregó que el incidente ocurrió a unos 15 kilómetros al noroeste de Kuzmar, allá en Omán.
1: En más información que le damos a conocer el día de hoy, lluvias torrenciales dejaron un muerto en Nogales, Sonora, y es que este domingo 19 de julio del 2026, la parte de Nogales, Sonora, pues está enfrentando una crisis climática por haber sido azotada por lluvias intensas en menos de una semana. Pues de acuerdo con Protección Civil Municipal, el evento meteorológico tuvo un desenlace fatal. Un joven de 26 años de edad lamentablemente perdió la vida en la colonia Jardines de la Montaña, esto tras el colapso de una barda provocado por el reblandecimiento de un cerro. Y es que las autoridades confirmaron que además del deceso se realizaron maniobras de rescate en la calle Abraham Zayed, donde 2 personas fueron salvadas tras ser arrastradas por la corriente de un arroyo. Pues debido a la magnitud de los daños y el pronóstico de las precipitaciones continuas, lo que es la Secretaría de la Defensa Nacional, lo que es la SEDENA, activó el plan DN3E a través de la zona militar número 45. Pues este protocolo busca proporcionar auxilio inmediato a las familias afectadas, también realizar las labores de limpieza y coordinar la evaluación de la infraestructura dañada en las zonas de mayor riesgo. El fenómeno meteorológico alcanzó niveles críticos de acumulación población, registrándose hasta 71 milímetros de agua en el sector sureste de la ciudad. La colonia Luis Donaldo Colosio ha sido identificada como el área con mayor afectación por la cantidad de lluvia precipitada en un periodo breve. La acumulación de agua en vialidades principales obligó a las autoridades a que implementaran cierres preventivos en puntos estratégicos. En estos está, por ejemplo, la avenida Álvaro Obregón, que fue bloqueada por seguridad ante el nivel de corriente. También el bulevar Nogales 2000, que reportó varios vehículos atrapados por la fuerza del agua, los cuales fueron arrastrados por los arroyos que se formaron de forma repentina. Las autoridades mantienen el llamado a la población para que puedan extremar precauciones, evitar el cruce de arroyos y mantenerse atentos a los avisos oficiales, ya que el riesgo de los deslaves e inundaciones persiste ante los pronósticos meteorológicos adversos en Nogales, Sonora.
2: Son ya las 7 de la mañana con 35 minutos. Vamos a más información en esta mañana. Bueno, allá en Santiago de Chile, los peores vaticinios respecto de las gravísimas secuelas que podría llegar a tener en el norte de Chile el temporal de lluvia, que desde hace 3 días padece, terminaron de confirmarse al anochecer del domingo, cuando gran parte de la ciudad de La Serena, 400 kilómetros al norte de la capital, entró en un debacle, estaba inundándose y las autoridades perdían el control de la situación. La ciudad ha colapsado, todas las cámaras sanitarias han reventado, las aguas hervidas están ingresando a las casas, hay un problema sanitario gravísimo. Mientras que el gobernador regional Cristóbal Julián pedía desesperadamente auxilio al presidente de la República, José Antonio Kast. Necesitamos que el ejército venga para acá, estamos en una situación desesperada. Hay muchas casas que están totalmente inundadas. Hay audios de vecinos desesperados que dicen que el agua se está llevando todo. Hablé con el presidente de la República hace unos minutos, le pedí que declare zona de catástrofe, porque la situación es crítica, es catastrófico lo que está pasando en toda la región. Hay gente que está en riesgo y enviando audios de desesperación, que lo está pasando muy mal, declaró en tono de auxilio. El asunto se resume en que en esa región de características semiáridas, con una topografía de empinados cerros, profundas quebradas y alta cordillera, recibió desde el jueves cantidades de lluvia que han sobrepasado los vaticinios. Si en Coquimbo y La Serena el promedio de lluvias anuales era de 50 o 60 milímetros, en 72 horas han precipitado más de 200 millones de litros que activaron todas las quebradas y riachuelos, por los cuales el líquido está descendiendo a gran velocidad, arrastrando desechos depositados por años, piedra y lodo, y mientras se van rebalsando los esteros. Y continuará lloviendo hasta por lo menos el martes. Se sospecha que hay personas desaparecidas. El agua corre desbordada por carreteras, ha destruido puentes, derribado postes e inundado infraestructura crítica como hospitales. La alcaldesa Norambuena denunció una falta crítica de apoyo, confirmando que los municipios han enfrentado solos la emergencia con cientos de viviendas inundadas, con aguas hervidas y fallas en la respuesta de los servicios de emergencia del Estado. La jefa comunal ha sido enfática en la gravedad de la crisis por la saturación del alcantarillado. Las cámaras de las viviendas han reventado, provocando graves inundaciones de aguas hervidas en distintos sectores y pasajes de la comuna.
1: En más información, cae el M4, operador del cártel Jalisco Nueva Generación, esto tras operativos en Nayarit. Hoy le damos a conocer que elementos de la Secretaría de Marina, en coordinación con la Fiscalía General de la República y la Secretaría de Seguridad y Protección Ciudadana, desplegaron una serie de operativos tácticos en los municipios de Tepic y también Jalisco, pues tras las labores de inteligencia que permitieron ubicar puntos estratégicos de la red delictiva, las autoridades cumplimentaron órdenes de cateo emitidas por un juez de control, logrando la captura del M4 y de 9 presuntos integrantes de su célula sin que se reportaran mayores incidentes. Pues de acuerdo con la información emitida por el Gabinete de Seguridad, quien es José Guadalupe Ahumada Villegas, operaba como el principal enlace y coordinador de actividades ilícitas para la organización criminal en los estados de Nayarit y también en Tlaxcala. Junto con el presunto operador, las autoridades aprehendieron a otras 9 personas vinculadas directamente con crímenes de alto impacto, entre los que se destacan homicidio, secuestro, extorsión y delitos contra la salud. El despliegue simultáneo permitió desarticular la infraestructura logística de la célula criminal en la región y durante las inspecciones a los 7 predios intervenidos, el personal federal logró el decomiso de diversos indicios materiales. Entre estos están 3 armas largas, 3 vehículos y teléfonos los celulares. Los inmuebles quedaron bajo el resguardo oficial de las autoridades correspondientes. Según las estimaciones del Gabinete de Seguridad, el golpe a la estructura operativa y patrimonial del grupo delictivo representa una afectación económica valuada en 4 millones de pesos. La caída de este mando criminal ocurre en un momento clave para la estrategia de seguridad en el occidente del país, donde las autoridades han intensificado las labores de inteligencia para desarticular redes financieras y operativas de los cárteles de la droga. La coordinación interinstitucional entre las fuerzas federales busca debilitar los mandos medios, considerados pilares logísticos que permiten la operación de estas estructuras en diferentes entidades federativas. Finalmente, el Gabinete de Seguridad reiteró que van a continuar los operativos técnicos en la región para poder neutralizar las fuentes de financiamiento y la capacidad de reacción de los grupos delictivos.
2: Son ya las 7:40 a.m. Vamos a más información. Pues luego de casi 40 horas de audiencia por videoconferencia, la jueza Alejandra Ramírez de la Vega dictó prisión preventiva al exgobernador de Baja California, Ernesto Rufo Apple, y 7 acusados más por su posible participación en los delitos de delincuencia organizada y contrabando. Durante la audiencia inicial se expusieron casi una centena de datos de prueba y el Ministerio Público Federal de la Fiscalía Especializada en Materia de Delincuencia Organizada, FEMDO, formuló la imputación por dichos delitos. Tras diversos recesos durante la audiencia, el Ministerio Público Federal logró obtener para los imputados Ernesto Guillermo Rufo Apple, Ricardo Thompson Navarro, José Merino Valdés Cuervo, Juan Hermilo Chávez Rodríguez y Luis Antonio Barrientos Juárez, la medida cautelar de prisión preventiva, la cual deberán de cumplir en el CFRS del Altiplano en el Estado de México. En el caso de José María de la Peña Ramos y Guillermo de la Peña Rosales, permanecerán en sus domicilios por motivos de salud, mientras que Adriana Magali Bárcenas Guillén quedará internada en el Cerezo de Nezahualcóyotl Sur. La Fiscalía General de la República informó que luego del debate entre las partes, la defensa de los imputados se acogió a la duplicidad de término constitucional para definir su situación jurídica. Los imputados fueron detenidos en coordinación con el Gabinete de Seguridad como resultado del trabajo de una investigación de alta complejidad relacionada con operaciones irregulares de importación, distribución y comercialización de productos derivados del petróleo en los que posiblemente participaron. Aún apuntó que lo anterior representa un esquema de contrabando de hidrocarburo, el cual consiste en introducir combustible al país mediante declaraciones falsas o incompletas en aduanas, es decir, que se reporta menos de lo que realmente se transporta o se declara como si fueran otros productos para evadir impuestos. Estas conductas delictivas generan una afectación económica directa para el país y al mismo tiempo constituyen una fuente de ingresos para organizaciones criminales. Según las investigaciones, las operaciones de este grupo delictivo vinculado a las actividades de la empresa Ingemar, de la cual Rufo Apple es accionista mayoritario, causaron entre enero y julio de 2025 daños al erario federal estimado en 4 mil millones de pesos ante la falta de cumplimiento en sus obligaciones fiscales. A su vez, fuera de la Fiscalía Especializada en Materia de Delincuencia Organizada, se encuentra una patrulla tipo pick-up de la Policía Federal y un vehículo táctico de transporte blindado conocido como Black Mamba, vehículo táctico blindado y de fabricación mexicana, operado por elementos de la Secretaría de Seguridad Pública y Ciudadana, que trasladará al exgobernador Ernesto Guillermo Rufo Apple, Ricardo Thompson Navarro, José Merino Valdés Cuervo, Juan Hermilo Chávez Rodríguez y Luis Antonio Barrientos Juárez al Altiplano. El exmandatario de Baja California y demás acusados salieron de la FEMDO después de las 9:30 de la mañana a bordo del Black Mamba, custodiado por un fuerte dispositivo de seguridad integrado por 4 pick-up militarizadas de la Marina y 2 de la Secretaría de Seguridad Pública. Son ya las 7:43, vamos a pausa.
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3: Tanto el pan como el pan tostado son elementos bajos en purinas, con lo cual son alimentos idóneos para personas que tienen el colesterol alto o simplemente para mantener su peso. Si además de comer pan tostado, comemos pan tostado integral, aportamos más fibra a nuestro organismo, lo cual evitará problemas de estreñimiento y sensación de hinchazón. En definitiva, como suele pasar muchas veces, lo mejor es lo más sencillo, comprar el pan diario y tostarlo justo antes de consumirlo, así además de aprovechar todos los nutrientes y beneficios que este nos ofrece, lo comeremos calientito y riquísimo. Mi nombre es Cristina Corral, nos escuchamos a la próxima.
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4: Son ya las 7 de la mañana con 48 minutos y bueno, tenemos la información de carácter deportivo en esta mañana y bueno, pues viva el rey. La Furia Roja domina de principio a fin a la Argentina de Lionel Messi y conquista su segundo título con un agónico gol de Ferran Torres en el segundo tiempo extra. Rodri es designado mejor jugador del Mundial, Unai Simón el mejor portero y Pau Cubarsí el mejor joven. La Pulga dice adiós entre lágrimas el día de ayer, pues España destroza el sueño de Argentina y es campeón del mundo. España se consagró como campeona del mundo luego de imponerse ante Argentina gracias a un gol de Ferran Torres. El campeón del mundo juega el balón puro y sin marrullerías. Es este equipo que sabe tocar la pelota, acariciar y mimarla para llevarla a donde le conviene. España, con su fiel estilo de proponerse a base de la tenencia de la pelota, confirmó que el mejor fútbol se premia, aunque enfrente haya uno de los mejores jugadores de la historia. Bueno, pues el día de ayer no fue suficiente. España se lleva el Mundial. Dice, Argentina regaló América para los americanos y Argentina ya regaló el continente. Solamente dos selecciones europeas se han coronado en suelo americano, las dos venciendo a Argentina. La Copa del Mundo de Norteamérica revivió los fantasmas que Argentina traía arrastrando desde la última final que perdieron frente a Alemania en el Mundial de Brasil 2014. Justamente antes de aquella definición donde Lionel Messi perdió en Maracaná, ninguna selección latinoamericana había perdido un Mundial en suelo americano hasta que Argentina cayó en Brasil. Después de 12 años, Argentina y Lionel Messi tenían la oportunidad de remitirse ante España en el estadio de New Jersey, donde volvieron a perder una final frente a una selección europea con el continente americano. Antes de las caídas de Argentina, Uruguay ganó las ediciones de 1930 y de 1950. Brasil se coronó en el 62, en el 70 y en el 94, mientras que la albiceleste ganó la Copa del Mundo del 86, todas celebradas en suelo latinoamericano. Argentina, además de perder ante rivales europeos en el continente, es la selección que ha perdido dos finales de forma consecutiva en América, cayendo en dos de las tres que disputó desde Brasil 2014. Argentina no pudo romper la maldición del ranking FIFA, recordando que la selección que comienza como líder del ranking nunca se ha podido coronar como campeona del mundo. A la maldición de Argentina también se le suma la de Francia, nunca ha ganado el Mundial en el Balón de Oro vigente. Y la de Inglaterra, nunca una selección se ha coronado con un técnico que no sea de esa nacionalidad. Lleva el deporte contigo y bueno, pues así fue la situación que se vivió el día de ayer. Un partido pues bastante, bastante fuerte, bastante peleado por los argentinos que no les prestaron la pelota. Y bueno, pues con esto el equipo de España se corona como campeón. Y bueno, pues también dentro de lo que viene siendo el día de ayer al finalizar, dice, un triunfo de fútbol sobre la delincuencia argentina. El segundo Mundial de España genera consenso unánime en la prensa deportiva internacional. El fútbol tuvo el campeón que merecía. España ya

0: tiene su segunda estrella 16 años después de ganar el primer mundial en Johannesburgo. La selección derrotó a Argentina en una final intensa y polémica, marcada por el juego al límite del albiceleste y decidida por un gol de Ferran Torres, que se une a Andrés Iniesta como el único español en marcar el tanto que vale la segunda Copa del Mundo para el país. Así ha contado la prensa internacional la conquista de la Roja, España en la cima del mundo y de los principales diarios deportivos internacionales. El Telegraph gana, dice, gana el Mundial en un triunfo del fútbol sobre la delincuencia argentina. La prensa de Inglaterra, a quien batió Argentina en semifinales, ensañó con la albiceleste y abanderó a España en nombre de ese deporte, fútbol 1, delincuente 0. Fue necesario tiempo extra para llegar hasta aquí, pero por suerte el deporte se impuso. España ganó el Mundial y todos salimos ganando. El fútbol es mejor gracias a ello. Necesitaba que España ganara esta final. Messi y Argentina no merecieron nada porque no hicieron nada, convirtiéndose en los primeros finalistas de la Copa del Mundo en no realizar ni un solo disparo en tiempo reglamentario. Nada más que faltas, faltas y más faltas. En la primera mitad cometieron más faltas, 9, que pases en el último tercio del campo, 8. Fue un fútbol lamentable y deprimente y obtuvieron lo que merecían, resume la crónica del diario El Telegraph. En más de lo que se publica, el gol del delantero del Barcelona en la prórroga sella el título mundial en su país. Es una final tensa y marcada por la reticencia de Argentina a atacar. El Daily Mail dice final, World Cup final, bueno, la intolerancia, el tablón de inglés resume la final con un escueto en un juego de palabras que alude tanto a la batalla por el título mundial como a la dureza y la tensión con las que se desarrolló el partido. La final del mundial se torna violenta al sonar el pitido final, cuando los jugadores de España y Argentina se enfrentan en escenas lamentables. Ni siquiera Messi se elevó por encima de las artes oscuras. Algunos jugadores argentinos perdieron la cabeza cuando los suplentes y el cuerpo técnico de España saltaron al campo para celebrar su victoria por 1-0 contra los sudamericanos. Ferran marcó el gol de la victoria en el minuto 106 después de que Enzo fuera expulsado en el minuto 93 en una selección argentina que estaba jugando muy mal, recoge la crónica. Y así, pues prácticamente todos los periódicos del mundo están a favor de que haya ganado el Mundial, ganó el fútbol y perdieron los delincuentes, así lo manejan en la gran cantidad de periódicos. Argentina, dicen, dejó todo y cayó de pie. España, merecido campeón, ese dice el periódico argentino Olé. Allá también en Argentina, dice, España es el nuevo campeón del mundo. Desde el comienzo, España impulsó las condiciones del partido. Con el control de la pelota y una presión alta obligó a la Argentina a replegarse y buscar respuestas desde el orden defensivo. Es lo que comentan la gran mayoría de lo que vienen siendo los periódicos deportivos y no deportivos a lo largo y ancho de todo el mundo, celebrando la victoria del fútbol, celebrando la victoria del equipo español. Y bueno, pues vamos a más información deportiva. Vamos a los resultados del béisbol de las grandes ligas, de los partidos celebrados el día de ayer. Y bueno, pues hubo duelos bastante interesantes y duelos muy buenos en el béisbol. Se acaba el fútbol y bueno, pues ya no nada más que nos va a quedar el béisbol lo que resta de la temporada, que empieza la segunda parte. Bueno, ayer los Azulejos de Toronto cayeron en casa 3-0 ante las Medias Blancas de Chicago. Los Yankees en el primer partido fueron derrotados 8-2 por el equipo de los Dodgers de Los Ángeles, donde pues tuvo una gran actuación el pitcher abridor de los Dodgers, Yoshinobu Yamamoto, que bueno, fue el que se llevó la victoria. Y bueno, pues después de varios años, es el primer juego completo que tiene Yamamoto en el béisbol de las grandes ligas en temporada regular. En más de los resultados celebrados ayer, las Medias Rojas de Boston vencieron 6-1 a Tampa Bay, los Phillies cayeron en casa 6-1 ante los Mets, los Bravos vencieron 8-5 a los Rangers, los Guardianes cayeron 7-1 ante los Piratas, los Reales fueron apaleados 19-2 allá en casa por los Padres de San Diego, los Astros perdieron 5-2 ante los Orioles, los Cerveceros hicieron valer su localía venciendo 3-1 a los Marlins, los Cachorros apalearon 10-1 a los Mellizos, el equipo de los Rockies cayó 9-6 ante los Rojos de Cincinnati, Los Atléticos fueron derrotados 5-2 por los Nacionales. Los Angelinos vencieron 3-2 a los Tigres. Los Marineros 6-3 a los Gigantes. El equipo de los Diamondbacks de Arizona venció 8-7 a los Cardenales. Y los Yankees en el segundo partido del día en la doble cartelera vencieron 2-1 al equipo de los Dodgers. Juegos para hoy. Hoy juegos a partir de las 4:40 cuando los Guardianes se enfrenten a los Mellizos. Los Yankees estarán abriendo serie contra los Piratas también allá en casa. Azulejos recibe a Tampa Bay, Medias Rojas a los Orioles, los Phillies estarán recibiendo a los Dodgers de Los Ángeles, este partido será a las 5:10. Los Bravos reciben a los Padres de San Diego, los Reales a los Gigantes, Cerveceros a los Mets, el equipo de los Rangers a las Medias Blancas de Chicago, los Cachorros de Chicago reciben a los Tigres de Detroit, los Astros estarán enfrentándose a los Marlins, los Rockies a los Nacionales, los Marineros a los Rojos de Cincinnati, los Diamondbacks de Arizona contra los Atléticos y cierran la jornada. Los Angelinos recibiendo a los Cardenales. Esos son los partidos para el día de hoy, las posiciones. Bueno, después de estas derrotas que ha sufrido Tampa Bay, bueno, pues está de líder, pero está solamente con juego y medio de ventaja. El equipo de las Medias Rojas, que hace algunos días tenía pues prácticamente la temporada perdida, estaba entre 12 a 13 juegos de distancia, ya solamente está a 6 juegos y se mete en la pelea por el banderín de la Liga Este al inicio de la segunda mitad. Los Orioles están a 8 juegos y los Azulejos lejos a 10.5. El equipo de las Medias Blancas de Chicago está de líder en la división central. Un juego de ventaja sobre Guardianes, 4 sobre Mellizos, Tigres a 6.5 y los Reales pierden terreno, tienen 13 juegos de distancia. En la división oeste la encabeza los Rangers de Texas, pero solamente por medio juego arriba de los Marineros. Los Astros están a 4 juegos, los Atléticos a 8 y los Angelinos a 11.5. Y en la división, en la Liga Nacional, en la división este, los Bravos de Atlanta siguen de líderes, pero los Phillies están solamente ya a 3 juegos, los Marlins a 6, los Nacionales están a 8 juegos y el equipo de los Mets está a 16 juegos de distancia. En la división central, los Cerveceros lideran la división con 6 juegos de ventaja sobre los Cachorros de Chicago, 10.5 sobre el equipo de los Cardenales, a 10.5 sobre los Piratas y 16.5 sobre el equipo de Cincinnati. Los Dodgers con 63 victorias, pues siguen siendo el mejor equipo de la Liga Nacional y Americana, pero ya muy cerca los Cerveceros con 62 victorias. Los Dodgers le sacan 11.5 a los Diamondbacks, 13.5 a los Padres, 20.5 a los Gigantes y además le sacan 23.5 a los Rockies de Colorado. Así la situación en el béisbol de las Grandes Ligas y es lo que tenemos en los deportes esta mañana. Antes de finalizar, bueno, vamos a comentarles lo de la Fórmula 1 que se corrió el día de ayer y donde, bueno, pues Kimi Antonelli se vuelve a llevar la victoria. Antonelli es el ganador, enseguida seguido por Charles Leclerc de Ferrari, Verstappen de Red Bull en tercer lugar, Hamilton de Ferrari en cuarto y Oscar Piastri en McLaren está en el lugar número 5. Así está la situación. Y bueno, pues en lo que viene siendo, esto es en cuanto a los resultados del día de ayer. Checo Pérez terminó en el lugar número 21. Una vez más tuvo que abandonar problemas en el vehículo, donde cada vez son mayores los problemas cuando viene alguna adaptación al carro que viene siendo de Checo Pérez de la marca Cadillac. Bueno, pues empiezan a surgir los abandonos y esto ha generado pues una frustración de Checo Pérez de no poder terminar las carreras. Es lo que tenemos esta mañana en los deportes. Vamos a pausa, regresamos.
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0: 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Y son ya las 8:04 a.m. y vamos a las mañanitas el día de hoy. Y bueno, pues vamos a felicitar a toda la gente que está de manteles largos en esta mañana. Y bueno, pues estamos felicitando con muchísimo gusto pues a toda la gente que tiene pues algo que celebrar el día de hoy. Y bueno, pues vamos a dedicar las mañanitas al Jorge René García Rosado, que cumple años. Al licenciado José Luis Lozano Valenzuela, a Esmeralda Gandarilla Gutiérrez, que cumple años, a la señora Librada Centeno de Soto, a Blanca Natalia Pasillas Chávez, a la señora Margarita Hernández, a la señora Elia Cisneros, viuda de Cáceres, a Juan José Juárez, también que a la señora Lidia Hurtado de Rodríguez, a Miriam Selene Galarza, y felicitamos a todos ellos que están de manteles largos el día de hoy.
1: En esta mañana también queremos felicitar con muchísimo gusto al señor Gumaro Bermúdez Martínez, hoy por estar celebrando el día de su cumpleaños, muchas, muchas felicidades. Nos mencionan aquí sobre el concurso del pastel y pues bueno, ya cumplimos un poco más de un año sin este concurso, pero bueno, con gusto le vamos a estar dedicando las mañanitas. También queremos felicitar con muchísimo gusto a Juan Gael Contreras Delgado por estar cumpliendo exactamente 7 añitos. Esta felicitación es de parte de su hermanito Owen Alexander y de parte de sus primos Axel Antonio, también Tyler Emir y Adrián Emiliano, deseándole que cumpla muchos años más. Dice el mensaje: Dios me lo bendiga. Esto es de parte de su abuelita Nani, que nos está escuchando en el fraccionamiento Valle de Guadalupe. Muchas, muchas felicidades. Y bueno, también celebramos hoy, justamente como bien lo mencionó José Luis al principio del noticiero, hoy el Día del Amigo. Así que si usted tiene una amistad que considera que es una verdadera amistad, pues bueno, celebre este día en compañía de todos sus amigos.
0: Y bueno, pues para todos ellos, para toda la gente que está de manteles largos el día de hoy, con gusto les dedicamos las mañanitas.

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1: Son exactamente ya las 8 de la mañana con 12 minutos. Vamos a la información de carácter local. En esta mañana le compartimos que la Canirac apuesta por gastronomía fuera de la feria, por restaurantes que están afiliados a lo que es la Cámara Nacional de la Industria Restaurantera y Condimentos y Alimentos Condimentados, lo que es la Canirac en Durango. Pues este año no se instalaron dentro de la Feria Nacional Francisco Villa. En cambio, van a enfocar sus esfuerzos en promover la oferta gastronómica de los alimentos afiliados mediante eventos que van a estar organizados en distintos restaurantes de la ciudad. El presidente de la Canirac en Durango, quien es Jorge Luján, informó que durante la temporada vacacional se va a desarrollar una estrategia denominada Muestra de lo Nuestro. Esto es con el objetivo de acercar a visitantes y habitantes a la cocina local. Explicó que esta actividad incluye cenas en diferentes restaurantes con la finalidad de dar a conocer a los restaurantes locales de la Canirac. Detalló que las actividades van a estar dirigidas tanto al turismo que llegue al estado como a la población local, buscando que conozcan la variedad gastronómica que ofrecen los establecimientos afiliados. Además de las cenas temáticas, agregó que la Canirac va a organizar una muestra gastronómica abierta al público. El dirigente señaló que este evento va a permitir reunir la oferta de distintos restaurantes para que la ciudadanía pueda conocer los platillos y las propuestas culinarias que forman parte del sector restaurantero de Durango. Jorge Luján reiteró que la decisión de no participar directamente en las actividades de la feria responde a la estrategia definida por la Cámara para este año. Respecto a las expectativas económicas para la temporada, el presidente de la Canirac indicó que los restaurantes esperan mantener actividad durante las vacaciones y el periodo ferial. Sin embargo, reconoció que no se prevé una ocupación constante. Explicó que, de acuerdo con el comportamiento registrado en años anteriores, la realización de la Feria Nacional Francisco Villa suele provocar una disminución en las ventas de los restaurantes ubicados fuera del recinto ferial. Indicó que la expectativa es que las ventas disminuyan alrededor de un 20% durante este periodo, un comportamiento que calificó como habitual para el sector.
2: Vamos a más información. Durante la temporada de lluvias se generan diversos problemas para los conductores en algunas zonas de la ciudad, ya sea por los encharcamientos, la aparición de baches o socavones, o problemas que deterioran especialmente las calles sin pavimentar y que se convierten en espacios intransitables. Uno de estos casos es el que enfrentan los vecinos del Deportivo Sao Paulo, así como las personas que acuden al lugar, ya sean jugadores, familiares o amigos. La afectación también alcanza a quienes tienen su centro de trabajo en esa zona, ubicada sobre el Boulevard José María Patoni. Con las recientes lluvias, calles como Avenida Los Fresnos, Osmos, El Ciprés, Los Nardos y Playa Sola presentan grandes encharcamientos y lodo. Además, carecen de banquetas, por lo que los peatones deben de pasar con el riesgo de ensuciarse o caer. En un recorrido realizado el día de ayer, tras el reporte de vecinos, en las imágenes se pueden apreciar la cantidad de agua acumulada, lo que convierte las propias calles en un obstáculo para el tránsito. Mientras algunos conductores optan por evitar las zonas inundadas, otros se arriesgan al no tener otra alternativa que atravesarlas. Así también, para quienes asistieron al templo religioso Misión Carismática Internacional, a donde acuden muchas personas, algunos adultos mayores que presentaron problemas para ingresar y requirieron de apoyo. Los vecinos hacen un llamado a las autoridades para que atiendan estas vialidades con trabajos de pavimentación o al menos realicen labores de rastreo y nivelación que permitan evitar la acumulación del agua en esta zona de la ciudad que está pues prácticamente abandonada.
1: En más información que le damos a conocer, baja venta de gasolina por vacaciones de verano. Hoy le compartimos que entre un 15 y un 18% disminuye el consumo de combustible durante la feria, de lo que es durante la temporada vacacional de verano. Así lo informó Fernando Ávila Arrieta, quien es el presidente de la ONEXPO en Durango, pues hizo énfasis en que la reducción se debe al fin del ciclo escolar y también a las vacaciones de los burócratas, lo que termina modificando la movilidad de la población a partir de este mes de julio. Pues precisó que este comportamiento no se presenta de manera uniforme en todas las estaciones de servicio del estado, ya que depende de su ubicación. Indicó que las gasolineras que están instaladas dentro de la zona urbana son las que reflejan una disminución en sus ventas, debido a que gran parte importante de la población reduce sus traslados cotidianos relacionados con actividades escolares y también laborales. En contraste, explicó que las estaciones que están ubicadas en las salidas a la carretera, pues presentan un comportamiento distinto. Fabila Fabiola Arrieta también se refirió al comportamiento de los precios de los combustibles en la entidad, pues indicó que en la región la gasolina magna ya supera los 24 pesos por el litro, mientras que lo que es el diésel está rebasando los 28 pesos por litro en algunas estaciones de servicio. El dirigente de la UNEXPO explicó que el precio de referencia para el diésel es de 28 pesos con 28 centavos por litro. Sin embargo, señaló que existen estaciones que están comercializando el combustible por encima de este monto debido a sus costos de operación.
2: La limpieza preventiva de canales, arroyos y sistemas de desfogue ha permitido retirar 1.990 toneladas de basura, escombro, cacharros y otros residuos que representan un riesgo para el flujo de agua durante la temporada de lluvias. Dicha estrategia fue destacada en un pronunciamiento presentado por la diputada local Verónica González, quien dijo que estas labores se desarrollan de manera permanente desde febrero en puntos considerados estratégicos, entre ellos los canales San Ignacio, San Juan y Temazcal, así como el arroyo Las Mangas. Precisó que del total de residuos recolectados, más de 1.250 toneladas corresponden a trabajos de limpieza en espacios públicos. Alrededor de 240 toneladas fueron retiradas de rejillas, alcantarillas y puntos de desfoque, y cerca de 500 toneladas provienen de acciones preventivas realizadas en zonas identificadas como de mayor riesgo. Asimismo, señaló que estas jornadas también participan personas que cumplen sanciones administrativas mediante esquemas de trabajo comunitario, contribuyendo a la limpieza de cauces y espacios públicos. Durante su intervención en la sesión de la Comisión Permanente del Congreso, la legisladora señaló que estas acciones buscan reducir las afectaciones que pueden generar las lluvias intensas y llamó a mantener una cultura de prevención. En este sentido, exhortó a la ciudadanía a evitar arrojar basura en la vía pública, conservar limpios los frentes de las viviendas y respetar los cauces naturales, al considerar que la participación social es un elemento indispensable para disminuir riesgos y prevenir inundaciones. De acuerdo con la diputada, la prevención debe de mantenerse como una política permanente para proteger tanto la integridad de la población como su patrimonio.
1: En más información de carácter local, piden medidas urgentes para evitar el cierre de las empresas. La recesión económica que atraviesa el estado ya está impactando directamente a los pequeños y a los medianos negocios. Por ello, el coordinador estatal de Movimiento Ciudadano, quien es Omar Castañeda González, llamó a implementar medidas que sean urgentes para evitar el cierre de las empresas y la pérdida de empleos. Explicó que desde los cabildos en Movimiento Ciudadano tiene una representación que se ha planteado en la creación, en lo que es la creación de fondos emergentes administrados por las direcciones municipales de desarrollo económico. Esto lo están haciendo con el objetivo de apoyar a los comercios que hoy están enfrentando dificultades para mantenerse operando, ya que en estos momentos lo primero es ayudar a lo que los negocios puedan sostenerse y a sobrevivir a esta racha económica que se está presentando. Omar Castañeda consideró que el problema de fondo es la falta de inversión en Durango, una situación que atribuyó a la cancelación de fondos federales destinados a la infraestructura carretera y a proyectos estratégicos indispensables para poder atraer nuevas empresas y generar empleos que sean de calidad. Puso como ejemplo los casos de Nuevo León y Jalisco, estados que dijo han logrado convertirse en líderes nacionales en atracción de inversiones gracias al desarrollo de infraestructura, clúster y también mejores condiciones para el suministro de la energía eléctrica. Pues finalmente señaló que se requiere que el gobierno federal reactive los fondos de infraestructura y reactivación económica, toda vez que cuando hay inversión se genera empleo, el empleo genera consumo y el consumo fortalece la economía y la recaudación de municipios y del estado. Recordó que Movimiento Ciudadano también ha presentado propuestas para poder crear mecanismos de apoyo a las pequeñas y a las medianas empresas que representan alrededor del 98% de las unidades económicas del país, incluyendo incentivos y facilidades fiscales temporales que les permitan superar el periodo de menor actividad económica. Esto fue lo que mencionó Omar Castañeda González, quien es el coordinador estatal de Movimiento Ciudadano.
2: Continuando con la información en esta mañana, pues son 40 millones de pesos lo que el municipio de Durango anunció que destinaría al mantenimiento y rehabilitación de los parques Guadiana y Zaguatoba, así como áreas verdes. Sin embargo, ahora se pide aclarar si ese recurso será utilizado para pagar la empresa privada que fue contratada recientemente para realizar el mantenimiento. La regidora María del Socorro Páez Huereca señaló que el mantenimiento de parques y jardines fue privatizado, ya que una empresa es la responsable de realizar las labores de conservación en el Parque Guadiana y en algunos camellones de la ciudad. indicó que fue el propio director del Instituto de Parques, Rubén Salas del Campo, quien dio a conocer que el mantenimiento se está pagando a 7 pesos por metro cuadrado mediante un contrato vigente hasta el 31 de diciembre de 2026. Aunque, de acuerdo con esa misma declaración, al concluir el contrato, se evaluarán los resultados para determinar si será renovado. La regidora consideró que también es necesario conocer el monto de este nuevo desfalco, lo que maneja así. Sobre las condiciones en las que se encuentran los parques, indicó que no han mejorado, pues a pesar de ser los pulmones más importantes de la ciudad, se encuentran en agonía y se han convertido en espacios de negocio para unos cuantos. La regidora expresó que ante esta situación surgen varias interrogantes. ¿Desde cuándo se privatizó el mantenimiento del Parque Guadiana y de las áreas verdes del municipio? ¿Quién autorizó la privatización? ¿Los 7 pesos por metro cuadrado se cobran al día, a la semana o al mes? ¿Y cuántos metros cuadrados se les dará mantenimiento? Pais Güereca indicó que también es necesario conocer cuál es la empresa contratada, ya que hasta la fecha el gobierno municipal no ha querido transparentar esa información ni a través de la unidad de transparencia ni en respuesta a las solicitudes que ella ha presentado personalmente. Vamos a seguir insistiendo porque, como sabemos, este gobierno todo lo que toca lo hace negocio, y si el mantenimiento de las áreas verdes lo está haciendo una empresa privada, entonces, ¿qué está haciendo el municipio? ¿Qué está haciendo la Dirección de Servicios Públicos? ¿Qué está haciendo el director del Instituto de Parques y Jardines? Recordó que el Instituto de Parques fue creado para brindar atención específica a los parques con funciones similares a las de la Dirección de Servicios Públicos. Sin embargo, señaló que, al final, ni Servicios Públicos ni el Instituto de Parques realizan el mantenimiento de las áreas verdes, sino una empresa privada. Vamos a seguir exigiendo la entrega de este contrato de mantenimiento de áreas verdes, porque es muy probable que también esté plagado de corrupción. Esto fue lo que dijo la regidora María del Socorro Páez Güereca.
1: En más información de carácter local, siendo ya las 8:24, toman protesta nuevos comandantes del batallón número 58 y 62 de infantería aquí en el estado de Durango. La Secretaría de la Defensa Nacional, a través de las comandancias de la Tercera Región Militar y la Décima Zona Militar, informaron que el día 16 y 17 de julio se llevaron a cabo las ceremonias de toma de posesión de mando y protesta de bandera de los nuevos comandantes del batallón número 68 de infantería y del batallón de infantería también número 62, unidades con sede en el 5 de mayo. Las ceremonias se realizaron en el campo militar número 10-A, general brigadier Orestes Pereira, y bueno, fueron presididas por el general de brigada del Estado Mayor, Javier Guzmán Alvarado, quien es el comandante de la décima zona militar. Pues durante los actos protocolarios, los nuevos mandos realizaron la protesta de bandera, que es un compromiso mediante el cual refrendaron su fidelidad a los símbolos patrios, a la Constitución y a las responsabilidades inherentes al cargo que van a asumir al frente de sus respectivas unidades militares. En su mensaje, el comandante de la décima zona militar exhortó a los oficiales a desempeñar sus funciones con apego al marco legal, privilegiando la disciplina, la moral y la eficiencia operativa en el cumplimiento de las misiones asignadas al Ejército, la Fuerza Aérea y la Guardia Nacional. De acuerdo con la institución, estos cambios forman parte del proceso de rotación periódica de mandos que implementa la Secretaría de la Defensa Nacional con el propósito de fortalecer el desarrollo profesional del personal militar, mantener la correcta operación de sus organismos y también garantizar la continuidad de las tareas encomendadas en materia de seguridad y apoyo a la población. La dependencia señaló que este tipo de relevos forma parte de la organización interna de las Fuerzas Armadas y busca mantener la capacidad operativa de las unidades militares mediante la asignación de nuevos mandos conforme a los procesos institucionales establecidos.
2: Son ya las 8:26, pues el inicio de semana llegará a Durango con un panorama que no será igual en todas las regiones del estado. Entre mañanas frescas, tardes cálidas y probabilidad de lluvias en distintos puntos, el clima volverá a ser un factor a tomar en cuenta para quienes salen temprano, tienen actividades al aire libre o planean traslados por carretera. Para este lunes 20 de julio, Durango perfila una jornada de contrastes con una capital que tendrá varias horas de cielo parcialmente soleado, aunque hacia la tarde y noche podrían presentarse las tormentas eléctricas. En la laguna se mantendrá el ambiente más caluroso, mientras que en municipios serranos del norte y de las quebradas también aparece la posibilidad de lluvias durante la segunda mitad del día. En la ciudad de Durango, el lunes arrancará con una mañana fresca, con temperaturas cercanas a los 16 grados centígrados. mientras que por la tarde el termómetro alcanzará alrededor de los 29 grados. El cielo pasará de parcialmente nublado a parcialmente soleado durante buena parte del día. Sin embargo, hacia las 6 de la tarde, nuevamente entre las 20 y las 21 horas, aparece probabilidad de tormentas eléctricas, por lo que el cierre de la jornada podría ser más inestable. Para la comarca lagunera, en municipios como Gómez Palacio y Lerdo, el ambiente seguirá siendo más pesado. El pronóstico marca una mínima cercana a los 24 grados al amanecer y una máxima de hasta 35 grados por la tarde con cielo nublado durante la mañana y nubes intermitentes en las horas de mayor calor. A diferencia de otras regiones, no aparece una señal importante de lluvia para la jornada. En el norte y centro del estado, como Santiago Papasquiaro, también se prevé un lunes variable y ahí se esperan mínimas de alrededor de 16 grados y máxima de hasta 28 grados, con más sol hacia las mañanas y hacia el mediodía. En la zona serrana, particularmente en El Salto, persistirá el ambiente más fresco del estado. Para este lunes se esperan mínimas cercanas a los 12 grados y máximas de alrededor de 22 grados, con cielo mayormente nublado y probabilidad de lluvias y chubascos durante la tarde, especialmente entre las 2 y las 7. Por su parte, municipios del noroeste y Sierra Norte, como Guanaceví, se mantendrá el contraste entre la mañana y la tarde. El pronóstico marca temperaturas cercanas a los 14 grados al amanecer y máximas de alrededor de 24 grados con cielo mayormente nublado. Al inicio del día, algo de sol hacia el mediodía y tormentas eléctricas en la tarde, entre la tarde y noche.
1: En más información que le damos a conocer en esta mañana, siendo ya las 8:28, desmienten eutanasia de perritos rescatados en el fraccionamiento San José 3. 17 ejemplares están recibiendo atención en el CAN. Hoy le compartimos que la Dirección Municipal de Seguridad de Salud Pública informó que es falsa la información que está circulando en redes sociales sobre una supuesta eutanasia de los perritos rescatados durante el operativo que se realizó en el asentamiento irregular del San José 3. Pues como parte del dispositivo de evacuación preventiva implementado el pasado 12 de julio, el Centro de Atención Animal, por sus siglas CAN, recibió bajo resguardo 17 perritos de distintas razas y también de distintos tamaños, quienes actualmente reciben atención médica y cuidados especializados. La dependencia señaló que los ejemplares permanecen bajo observación conforme a los protocolos de bienestar animal y salud pública, por lo que ninguno va a ser sometido a la eutanasia. Durante su estancia en el CAN, los médicos veterinarios realizan valoraciones individuales, además de brindar vacunación antirrábica, desparasitación, esterilización, también alimentación, hidratación y los cuidados necesarios para poder garantizar su recuperación. Las autoridades municipales indicaron que una vez concluido el periodo de resguardo y cumplidos los procedimientos correspondientes, los animalitos podrán incorporarse a un programa de adopción responsable para poder encontrar un hogar que sea seguro. Finalmente, la Dirección Municipal de Salud Pública hizo un llamado a la ciudadanía a evitar compartir información que sea falsa o que no tenga sustento y también mantenerse informados a través de los canales oficiales. Próximamente se va a difundir un álbum con las fotografías de los perritos rescatados para que la población pueda conocerlos y así pueda participar en su posible adopción.
2: Son ya las 8:31, vamos a pausa.
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1: Son exactamente las 8 de la mañana, ya con 33 minutos. Y bueno, pues vamos a el obituario del día de hoy. Vamos a lo que nos está reportando en esta mañana. Funerales Garrido. Hoy de Funerales Garrido reportan el fallecimiento de Delia Martínez de los Santos, de 62 años. Se vela en Capilla 2 de Velatorios Garrido de 5 de febrero. Sus honras son hoy lunes a las 11 de la mañana en el Templo del Santo Niño y se despide para cremación. Falleció Íñigo Alvarado Bueno, de 61 años. Se vela en Capilla 3 de Velatorios Garrido de 5 de febrero y tiene honras pendientes. Falleció María Margarita Barrientos Adame. Está siendo velada en Capilla 4 de Velatorios Garrido de 5 de febrero y tiene honras pendientes. Falleció Andrés Vázquez Gurrola, de 42 años. Se vela en Calle Morelos, número 400, en Canatlán. Sus honras son hoy a las 16 horas en el templo del lugar y se despide en el panteón del lugar. Falleció Sergio Flores Díaz, de 60 años. Está siendo velado en Calle Ricardo Flores Magón, número 406, de la colonia Arturo Gámiz. Honras pendientes. Falleció Leandra Barbosa Barraza, de 71 años. Se vela en Calle Lucio Cabañas, 508, colonia Asentamientos Humanos, y tiene honras pendientes. Falleció Emigdia Bueno Ayala, de 87 años. Se vela en la Capilla 3 de Velatorios Garrido de 5 de febrero y tiene honras pendientes. Falleció Nicolás Valles Jaques, está de 64 años, está siendo velado en la Capilla número 6 de Velatorios Garrido de 5 de febrero y tiene honras pendientes. Falleció José Fernando Flores Valdés, de 86 años. Se vela en la Capilla número 5 de Velatorios Garrido de 5 de febrero y tiene honras pendientes. Es lo que reporta en esta mañana Funerales. Funerales Garrido. Vamos ahora a lo que nos reporta en esta mañana, lo que está reportando Funerales Raúl Flores. De Raúl Flores reportan el fallecimiento de María Dolores Herrera Medrano, de 42 años. Se vela en Capilla Diamante de sucursal Dolores del Río y tiene honras pendientes. Falleció Manuela Vázquez Valles, de 78 años. Se vela en domicilio conocido en El Salto y tiene honras pendientes. De Funerales Hernández, esta mañana nos están reportando el fallecimiento de María Evelia Campa Campa. Está siendo velada en Sala Espíritu Santo. Sus honras son hoy a las 4 de la tarde y se despide para cremación. Reportan el fallecimiento de Manuel Pérez Tabizón. Él está siendo velado en Sala Santa Rosa de Funerales Hernández Analco y tiene honras pendientes. Falleció Alfredo Javier Herrera Martínez. Está siendo velado en Sala del Carmen y tiene honras pendientes. Es lo que tenemos esta mañana en el obituario. Vamos a pausa.
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1: Muy buenos días, bienvenidos a los espectáculos el día de hoy. Galilea Montijo anuncia acciones legales contra quienes difamen su imagen. Galilea Montijo, reconocida actriz y presentadora de televisión mexicana, ha decidido poner un alto a los ataques y rumores que han circulado sobre su persona en distintas plataformas digitales. En un reciente encuentro con reporteros de espectáculos, la conductora del programa Hoy y del reality show La Casa de los Famosos México fue enfática al señalar que recurrirá a la vía legal para defenderse de quienes buscan desprestigiarla. Galilea Montijo ha sido blanco de acusaciones infundadas como supuestos vínculos con el crimen organizado, así como la difusión de audios generados con inteligencia artificial en los que, falsamente, se le escucha decir que está asqueada de México. Además, su imagen y voz han sido clonadas ilegalmente por estafadores que promueven inversiones fraudulentas y ha recibido comentarios ofensivos sobre su apariencia física en redes sociales. Ante esta situación, la también conductora del programa Netas Divinas advirtió que, en acuerdo con sus abogados, procederá legalmente contra podcasts, páginas de YouTube o creadores de contenido que estén dando información falsa acerca de mi persona. Galilea Montijo, de 53 años, subrayó la importancia de proteger su imagen, ya que de ello depende su trabajo y las marcas en las cuales ella colabora. ¿Poncho de Nigris será penalista en La Casa de los Famosos? Rosa María Noguerón responde. La productora de La Casa de los Famosos México habló sobre la posibilidad de que Poncho de Nigris se integre al panel del reality y dio a conocer que piensa sobre un eventual regreso de este influencer en este exitoso formato. Durante un reciente encuentro con medios de comunicación, Rosa María Noguerón fue cuestionada sobre la posibilidad de que Poncho de Nigris, uno de los habitantes más recordados de la primera temporada, forme parte del panel de La Casa de los Famosos México 2026. La productora recordó el paso del influencer por el reality y el impacto que tuvo su participación en este programa. Asimismo, destacó que el reality representó un impulso importante para la carrera del creador de contenido. Sobre la posibilidad de verlo ahora como penalista, Noguerón prefirió mantener el suspenso y dejó abierta la puerta a las sorpresas que pueden surgir conforme avance la temporada. Aunque por ahora no existe una confirmación sobre la incorporación de Poncho de Nigris al panel de comentaristas, las declaraciones de la productora dejan claro que el reality aún tiene varias sorpresas preparadas para el público. Ángel Aguilar genera indignación tras tomar el celular de una fan y borrar sus fotos. Siempre quiere tener el control. Ángel Aguilar ha generado controversia luego de que se difundiera un video en el cual aparece interactuando con una admiradora durante un encuentro con seguidores. No obstante, en la grabación de apenas unos segundos, muestra a la cantante tomando el celular de la mujer y mencionarle que borraría una de sus fotos. Tras ello, algunos usuarios consideraron inapropiada la actitud de esta intérprete, pues en vez de tomarse una foto con ella, prefirió borrar algunas de las fotografías que previamente ella había tomado. El video muestra a Ángel Aguilar conversando con una seguidora a la que aparentemente ya había visto con anterioridad. En la grabación, la cantante recuerda que en un encuentro previo, la mujer también había tenido dificultades con su teléfono al intentar tomar una fotografía. Cuando la fan vuelve a presentar el mismo problema, la cantante toma el celular y comenta: "A ver, espérame, es que no tiene señal. ¿Le puedo borrar una foto?". Después de escuchar la respuesta afirmativa de la mujer, manipula el dispositivo durante unos segundos antes de continuar con la convivencia. El video termina sin mostrar qué imagen fue eliminada. Pese a ello, en redes sociales comenzaron a circular diversas teorías, entre ellas que la imagen eliminada era de Cazú. Sin embargo, esa versión no ha sido comprobada. Algunas publicaciones también señalaron que al teléfono podría no tener espacio suficiente para almacenar una nueva fotografía. El video termina sin mostrar qué imagen fue eliminada. Pese a ello, en redes sociales comenzaron a circular diversas teorías, entre ellas que la imagen eliminada era de Cazú. Sin embargo, esa versión no ha sido comprobada. Y hasta aquí son los espectáculos. El día de hoy, una excelente mañana.
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2: 8:45. Bueno, tenemos dos reportes. Uno es del poblado Aquiles Cerdán, donde comentan que hay muchos perros abandonados en las calles. Y bueno, pues que hay unas perritas que acaban de tener sus cachorros, están abandonados. Ojalá que, bueno, pues los encargados ahí del municipio puedan acudir y rescatar a estos perritos para que puedan ser dados en adopción. Y tenemos otro reporte y nos dicen otra vez lo mismo: en el Panteón de Oriente está plagado de basura, es un verdadero basurero el Panteón de Oriente. Y aparte la gente dice, va y deja sus bolsas de basura por Prolongación Pino Suárez. Esto, bueno, pues lamentablemente la gente va y deja las basura ahí en las calles, y pues donde pues en su momento no pasan los camiones recolectores de basura, y se va generando estos focos de infección. Y sobre todo, bueno, pues como la nota que le pasamos hace algunos minutos en la información de local, donde, bueno, pues manejan que han recogido cientos de toneladas de las calles, es precisamente porque no se está haciendo el trabajo de la recolección de basura, se queda tirada, no pasan a las horas que deben de ser, y bueno, pues se van destruyendo las bolsas, o la gente o los perros las van destruyendo, y esto genera una cantidad

0: maniobras para poder ensillar al animal, esto en una parcela de la comunidad Amado Nervo, perteneciente al municipio de Nombre de Dios. La víctima fue identificada por las autoridades como Juan Alejandro Álvarez Saucedo, de 35 años de edad, con domicilio en la citada localidad. Pues de acuerdo con el informe de la Comandancia Regional de la Policía Investigadora de Delitos, el incidente ocurrió alrededor de la 1:20 p.m. en unas parcelas ubicadas a la altura del pozo número 8 en el paraje conocido como La Parrilla. Pues según el testimonio de su esposa, María de Lourdes Gurrola Olivares, ambos se encontraban realizando labores para poder ensillar dos yeguas cuando de manera repentina una de color amarillo lanzó una patada que impactó directamente en el pecho de Juan Alejandro, provocando que cayera al suelo de forma repentina y además cayó inconsciente. Pues de inmediato se solicitó el apoyo de los servicios de emergencia a través del número 911. Sin embargo, al momento de arribar los paramédicos de la Cruz Roja Mexicana Delegación Nombre de Dios confirmaron que el hombre ya no contaba con signos vitales. Tras el reporte, los elementos de la Policía Municipal aseguraron el área, mientras que los agentes de la Policía Investigadora de Delitos, encabezados por el jefe del grupo Braulio Israel Cisneros Castro, acudieron junto con el agente del Ministerio Público para poder iniciar las diligencias correspondientes. Personal de servicios periciales realizaron el procesamiento de la escena y se ordenó el levantamiento del cuerpo para su traslado al CEMEF, donde se le va a practicar la necropsia de ley, que es así como se va a confirmar la causa oficial del fallecimiento. Pues de acuerdo con los primeros datos de investigación, todo apunta a que se trató de un accidente, por lo que la Fiscalía General del Estado integró la carpeta de investigación correspondiente.
1: 8:49 p.m. Un hombre fue detenido por elementos de la Policía Municipal luego de ser señalado por su presunta participación en un intento de robo con violencia ocurrido la tarde del sábado en un negocio ubicado en la colonia Ampliación Arroyo Seco en la ciudad de Durango. Los hechos se registraron alrededor de las 19:30 horas, cuando los agentes recibieron el reporte de una tentativa de asalto en un establecimiento localizado sobre Prolongación Francisco Primo de Verdad, a la altura de la panadería Gilaldita. Al llegar al sitio, la afectada relató que un sujeto la amenazó con un cuchillo y la sujetó de la mano izquierda con la intención de despojarla de sus pertenencias. De acuerdo con la denunciante, identificada como Telma, de 32 años, la situación cambió cuando un cliente ingresó al lugar y acudió en su ayuda. Instantes después, varios vecinos intervinieron y lograron rodear al presunto agresor para impedir que escapara. Los oficiales procedieron al aseguramiento de quien fue identificado como Joel, de 25 años, para posteriormente ponerlo a disposición de la autoridad competente a fin de que se determine su situación jurídica por la presunta responsabilidad que le resulte.
0: En más información de carácter policíaco que le compartimos el día de hoy, dos jóvenes resultaron lesionados luego de sufrir un accidente en motocicleta cuando circulaban por un camino de terracería en el municipio de El Mezquital, así lo informó la Fiscalía General del Estado. Pues los lesionados fueron identificados como Bernardino de la Cruz Peña, de 22 años de edad, y Jenny Leticia Villa Galindo, de 19 años de edad, quienes fueron trasladados al Hospital General 450 para que pudieran recibir atención médica. Pues de acuerdo con el reporte, Bernardino presentó traumatismo craneoencefálico moderado, mientras que Jenny Leticia sufrió diversas lesiones, siendo diagnosticada como policontundida. Los hechos ocurrieron alrededor de las 4:30 p.m. del día viernes, cuando ambos viajaban a bordo de una motocicleta de color amarillo con verde sobre el camino de terracería que comunica la localidad de La Guacamayita, en el municipio del Mezquital, con dirección hacia la ciudad de Durango. Las primeras investigaciones señalan que Bernardino era quien conducía la motocicleta, perdió el control de la unidad y eso le provocó que ambos ocupantes derraparan y cayeran sobre el camino. Personas que transitaban por la zona solicitaron el apoyo de los cuerpos de emergencia, quienes brindaron atención prehospitalaria a los jóvenes y posteriormente los trasladaron al Hospital General 450. Las autoridades tomaron conocimiento del accidente para poder integrar el informe correspondiente y así determinar las causas que originaron este percance.
1: 8:51 p.m. En más información, una camioneta de la marca GMC modelo 90 fue reportada como robada este domingo luego de que su propietario la dejara estacionada en un centro comercial y al regresar descubriera que ya no se encontraba en el lugar. El reporte fue recibido por las autoridades durante la tarde, aunque el afectado indicó que el robo habría ocurrido entre las 5 y las 14 horas en el fraccionamiento, en el estacionamiento de Soriana, ubicado sobre el Boulevard Francisco Villa. De acuerdo con la información recopilada, la unidad es una camioneta de la marca GMC color guinda, modelo 90 y sin placas. Al momento del reporte, el vehículo cuenta con el número de serie 1GND.

0: N15Z y tras el llamado al número de emergencias, elementos de la policía investigadora se comunicaron con el propietario, identificado como Eduardo, quien relató que dejó su vehículo en el centro comercial para realizar algunas diligencias y al volver al estacionamiento ya no encontró su vehículo. El afectado señaló que después de reportar el robo acudió a la fiscalía para presentar la denuncia formal e iniciar la carpeta de investigación correspondiente.
1: En más información, un empleado de una zapatería que está ubicada en la calle 5 de Febrero, pues lo detuvieron de esto porque le molestó que policías retiraran a una persona en situación de calle. Pues el asegurado es Luis Enrique, quien dijo tener 28 años de edad y vivir en el fraccionamiento Orquídea. Todo ocurrió cuando agentes de la policía municipal acudieron al exterior de una zapatería de la cadena B Hermanos, pues varios transeúntes solicitaron el apoyo ante las conductas antisociales de una persona en situación de calle. Y es que los agentes se arribaron y conminaron al señalado a retirarse del lugar, pero mientras lo hacían, Luis Enrique se tornó agresivo con los oficiales, cuestionando su actuar al retirar a esta persona que es indigente. Le pidieron que se calmara y él no cesó su conducta, por lo que procedieron a arrestarlo por interponerse en el trabajo policial y fue sujeto a un arresto administrativo.
0: Un presunto caso de abuso de confianza movilizó a las corporaciones de seguridad la tarde del sábado en el poblado Pino Suárez, perteneciente al municipio de Durango, luego de que una mujer denunciara el robo de dinero en efectivo al interior de su vivienda. El reporte fue recibido alrededor de las 12:15 y señalaba que los hechos ocurrieron en un domicilio ubicado sobre la calle Pino Suárez, a un costado del restaurante Mieditos. De acuerdo con la información proporcionada por la afectada, un técnico había acudido al inmueble a realizar trabajos de mantenimiento a un equipo de aire acondicionado, cuando presuntamente aprovechó la situación para apoderarse de aproximadamente 10,000 pesos en efectivo. La denunciante indicó a las autoridades que, tras percatarse de la falta del dinero, señaló directamente al trabajador como el presunto responsable y aseguró que éste aún permanecía en el lugar al momento de realizar la llamada. Elementos de seguridad acudieron al sitio para entrevistarse con las personas involucradas y llevar a cabo las diligencias correspondientes con el fin de esclarecer lo sucedido y determinar la responsabilidad del presunto señalado.
1: Son exactamente ya las 8:54. Vamos a una pausa.
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0: Son ya las 8:58 minutos y estamos llegando al final de la información en esta mañana.
1: Le deseamos que pase un excelente lunes, un excelente inicio de semana. Saludamos a nuestros compañeros quienes ya se encuentran listos en cabina de Exa FM, la mejor FM, aquí en la que le gusta a usted también. En un momentito más va a llegar nuestra compañera Ana Cristina Corral. Y bueno, como siempre, despedimos el noticiero por el día de hoy a nombre del licenciado José Luis Chávez Peinado y también a nombre de Miroslava Román Mendoza.
0: Vamos a finalizar con nuestra gente y nuestras costumbres. Nosotros los esperamos el día de mañana.
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3: Durango es uno de los estados productores de mezcal y cuenta con denominación de origen. El municipio que debes visitar para este recorrido es Nombre de Dios, que te espera para que conozcas más del destilado elaborado de forma artesanal en las vinatas, la forma de llamarle al palenque en esta región. Otro de los atractivos de este poblado es la gastronomía local, entre la que destaca la elaboración de licores, licores frutales, frutas cristalizadas y mermeladas, así como algunos platillos típicos como las gorditas de requesón o las costillas de puerco en salsa de chile pasado. Al igual que Mapimí, en pleno desierto, Nombre de Dios es un pueblo mágico de Durango, situado a 20 minutos de la capital del estado. Esta localidad es la más antigua de la entidad, al ser fundada por los españoles en el año 1563. Como dato curioso, alrededor del año 1556, Fray Jerónimo de Mendoza estableció la misión de San Francisco, donde se celebró la primera misa en el Nombre de Dios, razón por la cual el municipio adoptó este nombre. Al llegar al pueblo mágico, resaltan las cascadas de El Saltito, por donde atraviesa el río del Mezquital, que corre a través de tres imponentes caídas de agua que superan los 20 metros de altura cada una. Si sigues caminando, encontrarás un bosque de algunos sabinos, cuyas gruesas raíces sobresalen de la tierra y crean formaciones caprichosas. Esta área se conoce como Los Salones y ha sido utilizada para grabaciones cinematográficas como El Zorro y un dorado Pancho Villa. Nombre de Dios, es una excavada rápida cuando se viaja a la ciudad de Durango. Aquí hay dos hoteles boutique por si el día no les alcanza para visitar los balnearios La Villa de Nombre de Dios y San Juan, así como el Ojo de Agua Berros. En sus albercas te refrescarás del clima caluroso que caracteriza a este pueblo mágico. Acabas de escuchar algunos datos de Nombre de Dios.
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2: Hola, ¿qué tal mis hermanos de luz, mis hermanos de fe? 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
4: Reciban un cordial saludo, reciban un saludo fraternal de este su amigo y servidor, el maestro Juan Diego, que está aquí detrás de estos micrófonos, llegando a todas estas personas necesitadas a un cambio, necesitadas a que su vida sea próspera, a que su vida sea una vida llena de éxito, de triunfo y de felicidad. Este programa es grabado en vivo y en directo, en tiempo real, para que usted, hermano de mi alma, pueda comunicarse, para que usted pueda llamar, para que pueda encontrar realmente este cambio ante este problema, ante esta dificultad que le está atormentando, que le está acabando y que le está destruyendo a usted su vida. Puede empezar a cambiar, puede empezar a acabar y destruir toda esta maldad, todo ese daño que le está a usted dañando, que le está a usted perjudicando y que le está destruyendo su vida, dándose cuenta que su relación se está acabando, que su relación ya no es esa misma relación de antes, que hay más problemas, que hay más pleitos, que hay más dificultades, que su hogar se está desbronando y se está cayendo a pedazos. Si usted, hermano de mi alma, se está dando cuenta de esto, pues comuníquese, llame, encuentre una respuesta muy simple, muy sencillo. Usted me va a regalar su fecha de nacimiento y con mucho gusto la voy a estudiar, con mucho gusto la voy a analizar y le voy a decir así cierta, quién le quiere, quién le miente o quién le engaña. O si usted, hermano de mi alma, se está dando cuenta que esa enfermedad que ha tratado, que ha querido curar, que ha querido sanar, no encuentra ninguna solución, que ya fue con los médicos, con los galeanos, que le han hecho estudios, exámenes, revisiones, pero no le encuentran, no le hallan absolutamente nada, no encuentra usted ninguna mejoría ante ese problema, ha tomado medicamentos, medicamentos habidos y por haber, tratamientos que le han dicho, que a usted buscado o que le han recomendado, pero estos tratamientos no le sirven, no le hallan absolutamente ningún cambio, no le mira a usted ningún cambio. Hermanos de mi alma, comuníquese, llame, encuentre esa respuesta, salga de una vez y definitivamente de este problema. Sus hijos se están perdiendo, ya no son esas personas que eran de antes, ahora mantienen corajudos, con rabia, con resentimientos, se están perdiendo muchas veces en las drogas, en el alcohol, a veces hasta en la misma prostitución. Usted, hermano de mi alma, que trabaja incansablemente, pero el dinero no le luce, no le rinde absolutamente para nada, puede estar siendo víctima de un trabajo oscuro, puede estar siendo víctima de un trabajo de brujería, de hechicería, que hayan realizado o que hayan hecho en contra de usted para poderle perjudicar, para poderle acabar, para poderle destruir su vida o incluso destruirle su negocio. Usted que tiene ese negocio, hermanos de mi alma, y que era próspero anteriormente, pero ahora se da cuenta que las ventas han bajado, de que ya no están vendiendo como estaba vendiendo antes, que las personas ya no llegan a su negocio, o pasan, pero pasan es derecho, de largo, ya no se acercan, ya no llegan con usted, sino que se van para la otra tienda. Usted, hermano de mi alma, que se está dando cuenta que los animales se le están muriendo, las plantas se le están secando, que se está dando cuenta que lo que emprende va siempre rumbo hacia el fracaso, a la desdicha y a la desesperación en su vida, hermanos de mi alma, comuníquese, llame.
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4: A este número telefónico usted puede llamar en este instante, en esos momentos, para que le podamos contestar, para que le podamos guiar, para que pueda usted encontrar una respuesta verdadera y absoluta ante ese problema. Recuerde que usted no necesita apartar su cita, puede llegar directamente. Si usted, hermano de mi alma, llega en las mañanas, le voy a pedir de favor que me deme un poquitito de tiempo, porque en las mañanas mantengo bastante ocupadito y hay veces que no alcanzo a atender a las personas, pues todas quieren que las atienda al momento o las atienda encima de la otra, pero no puedo, hermanitos de mi alma. Como van llegando, así mismo le voy atendiendo. Así es que usted, hermanito de mi alma, tome un poquitito de tiempo, relájese para que podamos con mucho gusto orientarle, guiarle y sacarle definitivamente ante este problema, ante esta dificultad. Comuníquese, llame, encuentre una respuesta, encuentre una solución. Quiero que escuchemos este testimonio de una persona que encontró este cambio, que encontró esta solución ante este problema.
5: A continuación escucharemos juntos un testimonio de una persona valiente, de alguien que decidió enfrentar sus problemas y que buscó la ayuda del maestro Juan Diego. Y él, con su sabiduría, ha logrado detectar el mal y alejarlo para siempre de su vida. Escuchemos.
6: Yo me siento muy a gusto ahorita ya, gracias a Dios, a mi Padre Jesús, que me mandó la alivio, mi Padre Jesús, y usted, comandero, que ahorita estoy ya aliviada, estoy a gusto. Porque ya como, ya duermo, ya puedo caminar más, ya me puedo hacer qué hacer. Y no podía nada, sentía que me iba a morir. Fui al hospital, no salía de a tiro, 10 años duré yendo al hospital y nunca me curaron esto, nunca me curaron. Me venía a cena y me regresaba para atrás otra vuelta igual, porque yo no sentía nada de a gusto. Pero pues ya empecé, duré mes y medio allí tirada en la cama, con el dolor en el cuerpo, en todo el cuerpo. Yo no dormía, yo no comía, no me podía acostar, no podía ir al baño, ni nada podía. No podía caminar, estaba bien chumba, mero estaba, no podía alzar un pie, nada. Y ahorita, gracias a Dios, de que empecé ya a venir aquí y empecé a hacerle lucha y lucha de caminar y alzar mis pies, y hasta que pude. Y ya, mi Diosito me dio licencia que a caminar allá. Y ahorita me siento muy a gusto ya, que usted ya me curó.
5: Así es como las personas agradecen al maestro Juan Diego, después de haber recibido el consejo y la ayuda para salir adelante. Usted puede ser el próximo, no dude en llamarnos, o mejor aún, en visitarnos y ser una de las personas que pueden decir: yo salí adelante con la ayuda del maestro Juan Diego. Continuamos. La sabiduría es un don que se busca diariamente. Salen nuevas técnicas de curación, nuevos conocimientos, nuevas teorías, y hay que recorrer el mundo para conocerlas todas. Esa es la misión del maestro Juan Diego: buscar el conocimiento, aprenderlo y ponerlo de inmediato en práctica para ayudar de una manera activa y efectiva a la solución de los problemas de las personas. Problemas en los negocios, en las cosechas, problemas en el amor, enfermedades crónicas misteriosas. 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Usted se tiene que dar cuenta que no se puede vivir sufriendo. Tiene que saber que para todos los problemas hay una solución. Y si usted tiene la voluntad de salir adelante, nosotros tenemos la voluntad de ayudarle hasta el final, para que usted vuelva a ser quien era antes, alegre y con ganas inmensas de vivir. 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
4: Así como esta hermanita, usted también puede encontrar un cambio. Asimismo, usted puede encontrar una solución. Usted puede hallar esta solución a ese problema que le está atormentando, que le está acabando y que le está destruyendo su vida. Así es que no lo piense más, no lo dude más. Si usted no quiere llamar en esos momentos, pues recuerden que ahora terminando el programa sigo contestando llamaditas. Si usted, hermano de mi alma, quiere llegar o acercarse directamente a su casa santuario o su centro de ayuda espiritual, a esta casa que es su casa, con mucho gusto las puertas están abiertas desde las 9 de la mañana hasta las 7 de la tarde, de lunes a viernes, sábados de 9 de la mañana a 3 de la tarde y los días domingos de 9 a 1 de la tarde. Todos los santos días usted encuentra estas puertas abiertas de esta casa santuario para que realmente encuentre este cambio, encuentre esta solución. Tenemos una llamada en estos momentos. Regáleme su fecha de nacimiento, por favor.
7: El 12 de agosto del 86.
4: 12 de agosto de 1986. Persona regida por el signo zodiacal de Leo.
7: Sí.
4: Veo que su ángel protector es Miguel. Planeta regente para usted es Sol. Metal para usted es el oro. Color es el dorado. Piedra vibratoria es el rubí y el día favorable para usted, hermano de mi alma, es el día domingo. Bueno, hermanito de mi corazoncito, aquí en estos momentos alrededor de esa fecha de nacimiento veo una persona bastante fuerte, una persona que no se deja vencer, que no se deja doblegar ante ninguna adversidad, ante ninguna dificultad, pero ha tenido que batallar mucho, ha tenido que tener mucho sacrificio, mucho esfuerzo alrededor de su vida, las cosas no le han salido muy bien, dinero que llega a sus manos, como llega, se va, se desaparece, se desintegra entre sus dedos, ¿verdad?
7: Sí.
4: No le rinde absolutamente para nada el dinero.
7: Sí, así es.
4: Hermanito de mi alma, yo le hago una pregunta, ¿usted ya ha buscado ayuda?
7: No, hasta ahorita que lo estoy llamando usted.
4: ¿Pero no ha ido a buscar ayuda con ninguna de otras personas? ¿Por qué le digo? Porque en estos momentos veo presencia de animales rastreros precisamente alrededor de su hogar, alrededor de usted.
7: Sí.
4: En su casa. ¿Qué es lo que qué está saliendo? ¿Qué animales están saliendo en su casa?
7: Yo miro mucho con anticipación los alacranes, pero pura vista en mi casa también salen.
4: Uh-huh. ¿Y qué más ves? ¿Qué más plagas?
7: Sí, tengo plaga de chinches.
4: Bendito sea mi Dios. Hermanito de mi alma, esos animales es la notificación o que le está mostrando y le está diciendo a usted que hay algo que no es natural alrededor de su vida. ¿No se ha dado cuenta que usted ve sombras o que usted siente que lo están, como que lo están mirando?
7: Sí, a veces.
4: ¿De un momento para otro usted siente una mirada pesada alrededor de su casa?
7: Sí.
4: Bueno, eso que está pasando es la entidad negativa, la maldad que están realizando y que están haciendo con usted. No se le haga raro que empiece a sentir un cansancio, que duerma y no descanse, que empiece a sentir cansancio y debilitamiento en su cuerpo, que de un momento para otro sienta su pancita como piquetes, como empanzamientos. A usted le dieron a tomar una porquería para poderlo ver así como está en estos momentos, para acabar con usted de una forma lenta, lenta, lenta y destructiva. Está muy bien cuando hacen algo que nos acaban y igualmente nos damos cuenta de momento, pero es que esto viene ya de tiempo atrás, unos 4 años, 5 años atrás que usted viene batallando y no mira la suya.
7: Sí, eso sí es.
4: ¿Es así o no es así? Porque si no es así, dígame mentiroso.
7: No, sí, sí es verdad.
4: Es lo que estoy mirando yo en estos momentos aquí alrededor de esta fecha de nacimiento. Hermanito de mi alma, yo voy a necesitar de que usted venga, se acerque aquí conmigo para que podamos tomar una consulta personal y privada y que podamos retirar, apartar esa porquería, esa maldad que han hecho con usted, pero usted tiene que verla, tiene que darse cuenta lo que usted va a expulsar de su cuerpo, no lo que yo le diga, es lo que usted pueda ver con sus propios ojos, porque como dicen por ahí vulgarmente, del dicho al hecho hay mucho trecho, y hasta no ver, no creer, ¿verdad?
7: Sí.
4: ¿Cree usted que pueda venir el día de mañana?
7: No.
4: ¿Por qué no puedes, hermanito de mi alma? Dicen por ahí vulgarmente que querer es poder y cuando nosotros queremos...
7: Muy apenas.
4: ¿Perdón?
7: Salgo con mi dinero encima.
4: No le entiendo, hijo.
7: De,
4: no le entendí.
7: De, Le comento que pues muy apenas salgo con mi dinero bien justo.
8: Pero hermanito de mi alma, si usted no busca la forma de solucionarlo, así vas a seguir y va a seguir usted batallando sin encontrar ninguna solución, ningún cambio en su vida. Como le dije hace ratito, querer es poder. Entonces vea, cuando usted se decide, cuando usted quiera, cuando usted tenga la voluntad de cambiar su vida, yo lo voy a esperar aquí en mi oficina consultorio. ¿Está muy bien? Pero no haga desidia, no deje en saco roto esas palabras que yo le estoy diciendo. Téngalo por seguro que si usted hace el esfuerzo, el sacrificio, el día de mañana usted me va a estar regalando un testimonio para que las personas se den cuenta que lo que yo le estoy diciendo a usted y lo que yo hago es precisamente para cambiar la vida, para cambiar esa situación o esa negatividad que han hecho o que pueden estar haciendo alrededor de cualquiera de las personitas que me están escuchando en estos momentos.
7: Sí, muchísimas gracias.
8: Ándale pues, hermanito de mi corazoncito, bendiciones.
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1: ¡Ese es el ritmo, compa! ¡Ese es el ritmo! ¡Ahora recio! Y le vamos a dar un popurrí, mi gente bonita, para que se pongan a bailar todavía aún más de los temas que fueron éxito aquellos

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2: Es mediodía. Hagamos un breve paréntesis en el trayecto diario de nuestra vida y elevemos al cielo una plegaria como muestra de gratitud.

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2: Reciba la bendición de Dios en este momento, y yo le invito para que tenga fe en que su vida puede cambiar, en que sus problemas pueden tener solución, porque la fe mueve montañas. Recuerda, si tu fe fuera tan solo como un grano de mostaza, podrías lograr cosas grandes, podrías acabar con esa mala racha, con esa mala vida que estás llevando. ¿Cuánto tiempo? ¿Cuántos días? ¿Cuántos meses? ¿Cuántos años llevas sufriendo con ese problema que cada día va de mal en peor? Y usted, mi hermana, mi hermano, no ha encontrado la solución, no ha encontrado la ayuda correcta. Pues yo le invito, mi hermano, ustedes que ya han escuchado nuestros testimonios, que han visto cómo muchas personas llaman a nuestro programa, son muchas las personas que se comunican a diario a nuestras oficinas, que nos visitan en nuestros consultorios, en nuestros templos de sanación, de curación, y salen felices, salen contentos, recuperan esa paz, recuperan esa armonía, recuperan su hogar, recuperan su matrimonio, sus hijos, recuperan, lo más importante, su salud. Recuerde que siempre estamos ayudando, estamos sirviendo, estamos trabajando para bien, en nombre del Espíritu Santo, en el nombre poderoso de Dios, entregándole esa sanación, esa curación a todo tipo de problemas, por difíciles que sean. Por eso yo le invito para que siga llamando, para que siga insistiendo a nuestras líneas telefónicas.
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2: Reciba esa orientación que usted tanto necesita. Reciba esa ayuda real, esa ayuda verdadera para un cambio real en su vida. Llámenos y descubramos juntos si ese problema, si esa dificultad, si esa enfermedad, si esa mala racha son de causas naturales o son a causa de trabajos puestos, de brujería, de maldades, de hechizos, de terceras personas que quieren destruirle y acabar con su vida. Mi hermano, mi hermana, no se confíe. A veces somos muy confiados en la vida y creemos que este es nuestro mejor amigo, que esta es nuestra mejor amiga, y resulta que son las personas que nos están destruyendo, que están acabando con su vida, con su salud, que le están realizando trabajos, se están valiendo de bebedizos, tal vez le han dado a beber algo, valiéndose de ayuda de brujos, de pitonizos, para acabar y destruir su vida, porque le envidian, porque le traicionan.
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2: Seguimos saludando a nuestros oyentes, a nuestros hermanos que nos escuchan y recibiendo, por supuesto, atendiendo a todas sus llamadas. Tenemos llamada en línea, ¿sí? ¿Con quién tengo el gusto?
4: Laura López.
2: Laura López. ¿Fecha de nacimiento?
4: Diciembre 31 de 1970.
2: Diciembre 31 del 70. Dime una cosa, ¿cuál es el motivo de tu llamada?
4: Lo que pasa es que yo quiero saber qué es lo que está pasando con el padre de mi hijo. pues dice querer estar con nosotros, pero yo no veo que él va y viene, va, y yo no veo que él quiera estar definitivamente con nosotros.
2: Aquí lo que puedo ver y puedo percibir a través de las cartas del tarot es que él antes de ti tuvo otra mujer. Esta mujer quedó herida, quedó ofendida contigo, por supuesto, y con él, pues porque él tomó la decisión de quedarse contigo.
4: Sí, gracias, gracias, ¿sí?, de antemano, porque es lo que quiero saber, qué es lo que va a pasar con mi vida, saber si yo, pues él quiere regresar o no quiera regresar.
2: Pues ella les está haciendo una brujería, ella les está haciendo un maleficio a través de misas negras y velaciones para que haya esa inestabilidad entre ustedes, para que haya esos problemas, esas dificultades últimamente. Además que este poderoso mal maligno también está afectando tu salud, ¿sí o no?
4: Sí, sí, estoy tomando ahorita medicamento porque sí tengo esa inflamación en mi vientre.
2: Ok, entonces nos vas a visitar. Yo te invito para que nos visites lo más pronto posible para liberarte, sacarte de muchas dudas más que tienes y, por supuesto, retirarte ese daño, ese mal. Y de esta manera vas a estar muy bien con tu pareja, vas a estar muy bien en tu hogar.
4: Sí, sí, sí, sí quiero asistir a su programa para que yo vea con mis ojos, con mis propios ojos, qué es lo que está pasando.
2: Gracias por tu llamada. Que Dios te bendiga.
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2: Ustedes que ni en el amor, ni en la salud, ni en el dinero prosperan en su vida, llámeme ahora mismo porque vamos a darle una respuesta, vamos a darle una orientación, vamos a realizarle una lectura con las poderosas cartas del tarot para descubrir qué es lo que está pasando en su vida, qué está pasando con tantos problemas, porque cada día hay más dificultades en su diario vivir y no encuentra esa ayuda, no encuentra esa solución real, verdadera. Mis hermanos, yo les voy a decir algo. Si usted es una persona que siempre tiende la mano para ayudar, para servir, pero le engañan, le traicionan, ese que usted piensa que es su amigo, que dice ser su amigo, a lo mejor le está trabajando, a lo mejor le tiene envidia. Y por eso, esos padecimientos, por eso esas enfermedades, por eso esas dolencias, por eso esa ansiedad, por eso esos malestares, esas enfermedades raras, desconocidas, que están destruyendo tu hogar, tu familia, que te están acabando totalmente.
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2: Mis hermanas, mis hermanos, no esperen más, no esperen hasta el día de mañana para tomar esa decisión que le cambiará su vida. Ya tenemos llamada en este momento, me indica Audio Master. Sí, ¿con quién tengo el gusto?
4: María Eugenia Ramírez Camacho.
2: María Eugenia Ramírez. María Eugenia Ramírez, ¿fecha de nacimiento?
4: Marzo 14 del 80,
2: a través de las cartas del tarot veo una preocupación, veo mucho dolor de cabeza especialmente, también retorcijones de estómago.
4: Sí, efectivamente, el dolor de cabeza viene todas las tardes y pues últimamente me encuentro cada vez más inflamada del estómago.
2: Veo que aún piensas mucho en una persona, es una pareja tuya que te abandonó de la noche a la mañana.
4: Sí, efectivamente.
2: Bueno, pues esto fue a causa de una mujer que se lo llevó con un poderoso hechizo y aparte de eso hizo brujería para dañarte y alejarte de él.
4: Ok.
2: Ok, nos vas a visitar cuanto antes, con esto te voy a mostrar el rostro de la persona que le realizó este poderoso hechizo y... Por supuesto, si aún quieres a tu esposo y quieres recuperarlo, te voy a ayudar, te vamos a romper ese amarre, ese hechizo y esa brujería que te están haciendo a ti para dañarte, ¿ok?
4: Sí, claro que sí,
5: Okay.
6: Para esto vas a traer 3 cucharaditas de sal y 3 limones verdes. Con esto te vamos a sacar ese daño de raíz, ¿ok?
5: Sí, sí, creo que me puede ayudar porque, bueno, sin decirle mis síntomas, pues usted lo sabía ya. Entonces yo creo que el día de hoy sí paso a su consultorio y con las cosas que usted me pide.
6: Gracias por tu llamada. Dios te bendiga.
2: ¿Se siente cansado, agotado, enfermo? ¿Los médicos no le dan una solución definitiva a su enfermedad? ¿Le va mal en el campo del amor? ¿Su dinero no le rinde? ¿Todo negocio que emprende le sale mal? ¿Está atrapado por los vicios? ¿Le envidian, le traicionan?
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2: Problemas en el campo del amor, en el campo de la salud. Esa enfermedad que no puede curar, que no puede sanar. Ha ido a muchos lugares, le han hecho limpias, barridas de cuerpo, diferentes tipos de trabajos y no le dan con la solución definitiva. Cada vez va de mal en peor. Miren, hijos de Dios, hijos de fe. Todo problema en la vida tiene una solución. Lo único que no tiene solución es la muerte. Y ustedes lo saben, mis hermanos. Por eso yo le invito a todas esas personas que están sufriendo, que en este momento están teniendo cualquier tipo de problema, por difícil que sea, llame ahora mismo. Comuníquese y reciba una consulta personalizada, privada y personalizada. Son muchas las llamadas que en este momento están siendo atendidas en nuestras oficinas y consultorios. Todas, absolutamente todas las llamadas serán atendidas a todas las personas que en este momento buscan esa ayuda, buscan esa solución definitiva a su problema, buscan una voz de aliento, una voz de esperanza, buscan el tratamiento correcto a su enfermedad. Recuerde que no todas las enfermedades son tratadas con la medicina tradicional, no todas las enfermedades tienen solución médica. Por eso nosotros los maestros, los ministros del Grupo Internacional Fuerza Espiritual le vamos a ayudar, le vamos a brindar esa orientación, esa asesoría. Le vamos a decir si ese problema que usted tiene, esa dificultad, es causa natural o sobrenatural. Si esa mala racha, si esos problemas en su hogar, si ese dolor de cabeza, ese dolor de espalda, si esa ansiedad, si el no poder dormir en las noches, si cada una de estas dolencias, dificultades, angustias son de solución natural o simplemente son causadas por personas malintencionadas, son causadas por personas que le envidian, que le traicionan, que quieren verle mal, destruido, acabado. Si estas enfermedades, el que le vaya mal en los negocios, el que su pareja le engañe, le traicione, le haya dejado, le haya abandonado, es causa de un mal puesto, de un trabajo oscuro, de un hechizo, un salamiento, un endongamiento, un amarre, una brujería, mi hermano. O si todas esas dolencias, todos esos males que usted está padeciendo, está sufriendo, son causa de un bebedizo, de un alumbramiento, una velación, mi hermano. A lo mejor usted esté siendo víctima de un rezo. Tal vez le hayan hecho misas negras para haberle acabado, para destruir su vida, su felicidad, su hogar, para destruir su familia, para destruir todo lo que usted ha logrado con creces, mi hermano, mi hermana. Comuníquese con nosotros a través de nuestras líneas telefónicas que estarán escuchando ustedes a través de este, su espacio, el camino hacia la felicidad, porque usted tiene derecho a ser feliz, tiene derecho a alcanzar el éxito, a tener buena salud, a tener un hogar maravilloso, en armonía, paz y felicidad.
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2: Bueno, mis queridísimos hermanos, mis queridísimas hermanas, a ustedes, a todos los oyentes que estuvieron conectados, que estuvieron ahí sintonizándonos a través de esta prestigiosa estación de radio, les damos las gracias por estar ahí, por creer en nosotros, por disponer su fe y su tiempo para escucharnos, para compartir con nosotros. ¡Hasta pronto!
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1: ¡Buenas tardes, Durango! ¿Cómo están, oigan? ¡Qué gusto, qué placer saludarlos en esta tarde espectacular, tarde de lunes! Hoy es lunes 20 de julio. ¿Cómo están? Oigan, qué gusto, qué placer. Ya llegué, ya estoy aquí con todos ustedes en este maravilloso y espectacular lunes. Inicio de semana, lunes con toda la actitud como debe de ser. El día de hoy es lunes, lunes rico, lunes sabroso. Y pues aquí andamos a la orden, andamos a la orden. Para que me digas un mensaje, me diga... sus saludos, quién está de cumpleaños, quién está de manteles largos y demás, ¿verdad? Ahí los complazco, 618-233-2010. Manuel Aguilar, soy el vato más complaciente de la radio, estoy con ustedes para complacerlos, para que me digan pues lo que ustedes necesiten, gusten, manden y deseen, y yo con todo el gusto del mundo pues los voy a complacer, ¿verdad? En nuestro WhatsApp. ¿Cómo les fue de fin de semana? ¿Cómo les fue? ¿Fueron a la feria? Ya arrancó nuestra villista 2026 con todo, inició el viernes. Y pues allá anduvimos. El viernes, fue un día que estuvo presente. El viernes estuvo presente ni más ni menos que Alejandra Guzmán. Alejandra Guzmán, no, hombre. Gloria Trevi abrió nuestra feria. La Gloria Trevi, en la Velaria. En el palenque estuvo presente Luis R. Conríquez. Que ahorita hablamos de ese evento, ¿verdad? Pero también el mismo sábado estuvo presente Marisela por la Velaria. Ya por la noche un concierto ufas, maravilloso, que se vivió en el palenque de El Carín León. Ande, yo disfruté, yo gocé, yo canté. No, pero muy, muy perrón, la neta, ¿eh? También ya por al día de ayer se presentó en la Estabelaria Lara Campos para los pequeñines. Entonces, pues bueno, esa es una parte muy perrona, esa es una parte, que vale la pena disfrutar, y pasarla a todo dar, ¿verdad? Como debe de ser. Entonces, pues bueno, ya llegué, ya estoy aquí con todos ustedes, 618-233-2010, 618-233-2010. Usted ya manda su mensaje, me dice lo que usted guste, mande y desee. Y pues yo con todo el gusto del mundo los atiendo, ¿verdad? 618-233-2010. De esta manera estamos iniciando y estamos arrancando. Déjeme voy al WhatsApp. Déjeme voy al WhatsApp para ver quién ya está por acá, quién ya anda en sintonía y demás. Y yo con todo el gusto del mundo pues los voy a atender, ¿verdad? A ver. Este mensaje fue de ayer, Que nadie había abierto los mensajes, ¿verdad? Santo, niño de Atocha. Dice, hola, buenas tardes, saludos para mi madrecita Conchita Martínez y mi papá Juan Lerma hasta Estación Guadiana con la canción de Macorina de Tropicalici, de Paraíso Tropical. Ok, Macorina, pam, Macorina, ponme la mano aquí, Macorina, na. Ok, a ver, ¿qué dice mi Lupita? Buenas tardes, mi Lupita, ¿cómo está?
2: Hola, Manuelito, hola. Me pone la canción de los palillos chinos con los príncipes, por favor. Gracias, que tenga un excelente inicio de semana.
1: Igualmente para usted, con todo el gusto del mundo. A ver, Macorina de Tropicalísimo. Paraíso Tropical, ¿verdad? Ok, es que es un video, se me hace que... A ver, espérame. Y luego la de los palillos chinos. Ok, entonces deja programas ahorita de una vez para complacerlos, para que me vaya diciendo pues lo que ustedes gusten, manden y deseen ahí a través de

0: del trópico. Si va con los príncipes del trópico, me los pidió. ¿Con quién? Si va.
1: Príncipes, por favor.
0: Sí, con los príncipes. Ok, entonces las programo con todo el gusto del mundo y las mando para complacerlos aquí en nuestro WhatsApp 618-233-2010. Síganme en mis redes sociales, váyase ahorita porque le voy a dar los ganadores del día de hoy, ya que se presenta Adrián Uribe con todos sus personajes, que el Víctor, que pues bueno, todos los personajes que hace Adrián Uribe, usted los va a poder disfrutar ahorita, el día de hoy, en nuestra velaria. Y tengo boletos para que se vaya a disfrutar de Adrián Uribe. Empieza a las 8 de la noche, entonces pues vamos a pasarla rico, sabroso y delicioso, ¿verdad? 618-233-2010. De esta manera estamos iniciando y estamos arrancando en la mejor FM. Buenas tardes, Durango. Bienvenidos.

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1: Una forma de asegurar la calidad de los ingredientes que estamos consumiendo es prepararlos nosotros mismos. 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
3: Bienvenidas y bienvenidos a Revista del Consumidor Radio. Hoy nos acompaña el cocinero tradicional Rafael Meneses, pilar de la cocina mexicana del estado de Campeche, para preparar la tecnología doméstica del mes, jamón artesanal. Bienvenido, chef. Gracias por aceptar la invitación.
4: Muchas gracias por la invitación. Y para empezar con esta tecnología, los ingredientes que vamos a necesitar son 2 kilogramos de lomo de cerdo o pierna, 200 mililitros de agua muy fría, 150 mililitros de concentrado de apio licuado y colado, 45 gramos de sal de mar, 25 gramos de miel, 4 gramos de pimienta blanca y 1 gramo de laurel molido. También ocuparemos un rollo de papel film, hilo de algodón o pabilo grueso, una jeringa de cocina de 20 mililitros, un termómetro de sonda o digital, una bolsa resellable de grado alimenticio y un recipiente hermético con capacidad de 2 kilogramos. Comenzamos licuando el apio con poca agua, colamos y dejamos enfriar. Para preparar la salmuera, disolvemos el jugo del apio, sal de mar, miel, agua fría y las especias hasta disolver completamente. Ponemos la carne en una charola o topper e inyectamos la mezcla por toda la pieza, en espacios de 2 a 3 centímetros. Masajeamos la carne amasándola o golpeándola en un tazón frío durante 30 minutos hasta que absorba el líquido y se sienta pegajosa. La idea es distribuir toda la salmuera para evitar que se reproduzcan microorganismos. Lo refrigeramos en un recipiente hermético durante 24 a 32 horas. Para su formado y compresión, lo moldeamos de forma cilíndrica con las manos, hacemos nudos con el hilo cada 2 o 3 centímetros y vamos a envolver 10 veces con el papel film hasta que quede compacto y firme. Para la cocción calentamos el agua entre 78 y 80 grados Celsius. Sumergimos la pieza y colocamos un poco de peso encima para evitar que flote y cocinamos aproximadamente por 2 horas. Retiramos únicamente cuando el centro del jamón marque de 70 a 72 grados Celsius. Una vez pasado el tiempo, lo llevamos inmediatamente a un baño de agua con hielo durante 30 minutos para el choque térmico y así cortar la cocción. Lo colocamos en una bolsa hermética y en un recipiente para llevarlo a refrigeración de 12 a 24 horas. Le retiramos el plástico y cortamos en rebanadas. Si quieres que tu jamón tenga un color más intenso, puedes añadir 5 ml de jugo de betabel concentrado a la salmuera. Y ojo, nuestra receta es 100% casera y no tiene conservadores sintéticos, por lo que su vida útil es de solo 5 días en refrigeración. Además, para que no se oxide con el

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seguimos con Maya. Son las 4 de la tarde para que sean... No, 4 minutos nos separan ya para que sean las 5 de la tarde. O sea, hace ya casi vamos a entrar a la segunda hora de programación. Ahorita, en ratillo más, ya van a ser las 5.

0: también quiere ir a Adrián Uribe, váyanse en este momento a la página de La Mejor FM 103.7 Durango, en nuestro Facebook, y ahí estamos haciendo la dinámica para que se lleve un boletito, para que disfrute, para que goce, se la pase bien, pero bien, pero bien perrón, la neta, ¿eh?
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0: Oye, dice, muchas gracias por complacer, Manolito, eso es todo, gracias, usted siempre me complace. Ay, qué bonito, me encanta. Dice, buenas tardes, póngame el baile de la tortuga de los hermanos Barrón, que estamos escuchando en el 5 de mayo, gracias.
1: Mira, mi mamá ya tiene el almuerzo.
0: Están pidiendo pura rolita viejita, oiga, qué onda.

0: conjunto líder. Oye, entonces, vámonos de una vez para complacerlos. ¿Les parece o qué onda? ¿Les parece o nah? 618-233-2010, el número de WhatsApp.
1: Mis paisanos.
0: Me voy, no se crea.
1: Para llegar a mi rancho.
0: Tengo que ir.

0: Sí, me voy a un corte primero y luego está bien chiquitititito. Es un minuto. Es un minutillo y luego ya regreso para con la música de los hermanos Barrón y luego el conjunto líder. Simón, ahí vengo, no se vaya. Aquí nomás.
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0: encendida. Oye, ya son las 5 de la tarde, ya con 8 minutos. Las 5 de la tarde con 8, ¿qué onda pues? ¿Qué onda pues? Oye, vamos a ver quién tengo por acá en esta nota de audio. Buenas tardes, mijo, ¿cómo andas?
1: Jale, ese es mi Paco Aguilar, ese es mi Manuel Aguilar, ¿cómo andamos?
0: Dale,
1: mi
0: Manuel, pues,
1: qué milagroso pues, con usted.
0: Mijo, yo ando trabajando, hágame, Manuel, estoy cubriendo toda rolita, la cobertura de la feria.
1: La de Y no me lo das, de Javier Rosas y los Picadientes, por favor, mi Manuel. Muchas gracias, mi Manuel, ahí estamos.
0: Yo ando cubriendo la feria. No les dije que la chula nomás se fue y aquí me dejó con todo el changarro tirado. Entonces dije, no, no manches, sí se pasó mi chula. Se pasó justo, se fue de vacaciones en temporada de feria. Y yo, ¿qué?
2: ¡Ah, pero qué bonito!
0: Entonces ahorita soy el de la mejor FM de la prensa.
2: ¡Madre!
0: Está pesado. Dice, buenas tardes, Manuel, ¿me podrías poner la canción de ahora? ¿Qué le hago? De Paralelo Norte, por favor, saludos desde Phoenix, Arizona. Ya está, ahí está, que me tengo que ir a los conciertos, aunque no quiera.

0: Escura, mi Manuel, usted sabe que usted es la vela del pastel, mi Manuel. Llegan hallando en toda la velaria, todo el palenque y bueno.
1: ¡Qué emoción cuando llego!
0: Pero muy padre, la verdad me encanta, disfruto tanto de mi trabajo. A mí me gusta muchísimo lo que hago. Y pues bueno, lo disfruto, ¿verdad?
1: Mi papá muy
0: de hecho, vámonos a la música.
1: Partiendo leña.
0: Vamos a complacerlos. De hecho, miren, el viernes no, el sábado no vine porque salí a las... Bueno, sí estuve aquí a las 7 de la mañana, pero me tuve que ir a las 9 para descansar. Porque tuve palenque, tuve velaria. El viernes tuve también evento con Luis R. Conríquez.
1: Y échale más, más.
0: Entonces, pero todo que ver, ¿eh? Me encanta mi trabajo, me encanta ir a los conciertos con los artistas. Y sobre todo, pues... compartirles y llevarles la mejor cobertura para todos ustedes en sus redes sociales, ¿verdad? Así que vámonos a la música. 618-233-2010. Se llama El Picadientes. Aquí Rancho. Nomás en la mejor FM. Sobres.
2: Ahí traigo una cumbia para toda la morra apretada, compa Javier.
3: ¿A poco, oiga?
2: ¿Qué le parece si nos echamos?
3: ¡No!

se dejó venir el rancho, primo Manolo.

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9: Con 18 minutos, las 5 de la tarde con 18 minutos. ¿Qué onda? ¿Qué rollo? ¿Qué plan?
10: Y este es el canto de mi gente. ¡Vámonos pa'l rancho!
9: Dice, hola Manuel, buenas tardes. Buenas tardes. Es mi pili, sí, es mi pili. ¿Qué onda con usted? ¡Qué milagro! Dije, pues quién sabe dónde andará. ¿Quién sabe dónde estará? Dice, hola chiquito hermoso, soy nueva aquí contigo. ¿Me puedes mandar un saludo para mi esposa Yasmín? Y si puedes poner una de Grupo Firme, claro.
11: Ya trabajé
9: claro,
11: todo
9: el... Perfecto, claro que sí, corazón, ahí te la mando. ¡Qué milagro contigo! Saludos a la Yas.
11: Para mis viejitos.
9: Saludos a la Yas. ¿Va a ir a Firme o qué?
11: Y ya anoche me arrancó. Mañana tenemos fiesta.
9: Una de Firme.
11: Me están esperando.
9: Ya les mando de Firme. Hay una rola que me gusta mucho de Firme, pero no recuerdo cómo se llama. La que dice...
11: Voy cruzando...
9: Este loco, si me quería, o no sé cómo.

0: Ok, deja, a ver, ahorita voy a ver si es esa rola, Dice, a ver qué dice por acá Maricruz. Buenas tardes, Maricruz.
1: ¿Qué onda, Manuel? Oye, para pedirte una canción, la de Fuegos Artificiales. Saludos para el Plan de Ayala.
0: Saludos con todo el gusto del mundo para la gente del Plan de Ayala. A ver.

0: que sí es. Bueno, la voy a mandar de todos modos, ¿sale? Y luego ya mandamos de fuegos artificiales para complacerlos. 618-233-2010. Recuerde que ahorita a las 6 de la tarde usted me dice con qué artista quiere que nos vayamos. Y ahorita un ratillo más, cosa de nada, le voy a conocer mis ganadores. Antes de las 6 le voy a decir quién se lleva los pases dobles para ir a disfrutar de Adrián Uribe el día de hoy en nuestra velaria. Así que ahí vengo, no se vaya, sobres.
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1: Y este es el canto de mi gente. ¡Vámonos pa'l rancho!
2: ¡Vámonos pa'l rancho! Ya nomás, seguimos con más. ¿Qué onda? ¿Qué rollo? ¿Qué plan? Ya son las 5 de la tarde, ya con 35 minutos, ¿eh? En este lunesito, inicio de semana. Lunes sabroso, delicioso. Dice, hola Manuel, saludos desde Durango, Durango, chupaderos. ¿Me puedes conocer con la canción que ni se apague la lumbre? Saludos para toda mi familia, por favor y gracias. Ay, sí, te la encargo para mi papá. Saludos para tu papá con todo el gusto del mundo, claro que sí. Esa la... que no se apague la lumbre. Que no se apague la lumbre y que se haga una costumbre. Ok, que no se apague la lumbre de los invasores. Que también vienen a la villista, ¿eh? También vienen a la velaria los invasores. Este duelo de acordeones que va a estar bien perrón, la neta, ¿eh? Los cardenales y los invasores. Ya nomás, ese va a estar muy perrón. La neta. Oye, dice, ¿podrías ponerme la canción? Que no le digas a nadie de los rieleros, por favor. Ok, ya está. No le digas a nadie que me amaste en la vida, chiquitita. Guárdate ese secreto por el bien de quién, de los dos, la neta. Muy bien, entonces vamos a la música a complacerlos. 618-233-2010, son las 5:36. Ahí vengo, no se vaya, sobres.

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3: ¿Sabías que en México 3 de cada 10 niñas menores de 15 años han faltado a la escuela porque estaban menstruando?
4: No porque estuvieran enfermas,
3: sino porque no tenían una toalla sanitaria, porque el baño de su escuela no tenía agua, jabón ni papel. O simplemente porque nadie les explicó que lo que les estaba pasando era completamente normal. La menstruación es un proceso biológico que se presenta en todas las personas con útero. Es tan natural como respirar, como parpadear.
4: Sin embargo, durante milenios, la humanidad le colgó etiquetas terribles.
3: En culturas antiguas, la mujer que menstruaba era vista como impura, como portadora de fuerzas negativas. Su sangre se consideraba sucia
4: y se decía que podía contaminar los campos de cultivo.
3: Hoy, en pleno siglo XXI, aún persisten estigmas, tabúes y mitos que impiden vivirla con dignidad. Por eso, en la agenda mundial, hoy se habla de menstruación digna
4: y de pobreza menstrual.
3: Este último término se refiere a la imposibilidad de adquirir productos de higiene menstrual por falta de recursos económicos. En México, más del 40% de las mujeres en edad de menstruar
4: vive en situación de pobreza,
3: lo que significa que muchas tienen que elegir entre comprar comida o comprar toallas sanitarias. Según la segunda encuesta nacional de gestión menstrual, elaborada por UNICEF México en 2025, el 67% de las encuestadas no contaba con productos de gestión menstrual en su escuela o lugar de trabajo ante un imprevisto. ¿Te imaginas tener que enfrentar esa situación cada mes? Pero las cosas están cambiando. Colombia fue el primer país de América Latina en eliminar el impuesto a los productos de higiene menstrual. Y México siguió el camino. Estados como Colima, Hidalgo, Tamaulipas, Quintana Roo y la Ciudad de México otorgan licencias menstruales para ausencia laboral cuando el dolor es incapacitante. Y existe una estrategia nacional por una menstruación digna que lleva campañas informativas y kits de gestión menstrual
4: a estudiantes de secundaria y bachillerato en todo el país.
3: La menstruación digna debe entenderse desde tres dimensiones: bienestar físico, con acceso a productos, baños dignos y atención ginecológica; bienestar mental, combatiendo la vergüenza y el miedo que genera el estigma; y bienestar social, erradicando las cargas culturales negativas. Su propuesta es clara: el tema debe dejar de tratarse como algo privado, porque nos compete a todos como sociedad. Menstruar no es un castigo ni una enfermedad.
4: Es biología pura.
3: Un proceso que merece ser vivido con información, con recursos
4: y sin vergüenza.
3: Si tienes una hija, una hermana, una amiga, una alumna o tú misma, habla del tema. ¿Cómo la pasas?
4: Convéncete de que el silencio no protege a nadie.
3: Hablar de menstruación no es indiscreción.
4: Es salud.
3: Es educación.
4: Es derecho.
3: Porque cuando una niña falta a la escuela por no tener una toalla sanitaria, no es ella quien falla, es la sociedad entera. Con información de la licenciada María Isabel Salazar Gómez, del Programa de Salud Sexual Integral de la Facultad de Medicina de la UNAM. Un guión de Leonardo Santiago, con información del portal Ciencia UNAM. Les saluda Mónica Genis.
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0: se vayan, solo se vayan los minutos ya para que den las 6 de la tarde, 11 minutos y serán las 6 de la tarde. Ya me voy a despedir de esta hora, pero dice, está mejor esa versión, mi Manuel.
1: El año.
0: ¿De quién, oiga? A ver, no sé qué me mandaron.
1: A mi rancho a visitar.
0: Ni sé ni qué me mandaron. A ver.
1: Ya arrancó, mañana tenemos fiesta y ya me están esperando.
0: Me mandaron algo, pero no, no lo puedo abrir la liga. Cansado.
1: Voy cruzando la frontera.
0: Ya se abrió.
2: Pero valió la pena.
0: Ah, de firme. Al final del día.
1: Mil ganas, no. Simplemente no jaló. Cada día cuando te llegue.
0: Esa es la que yo les decía. Al final del día, ¿verdad?
1: Cuando llego.
0: ¿Y cuáles puse yo?
1: Se mire encendida. Mi mamá ya tiene.
0: ¿Quién sabe cuáles puse, verdad? Al final del día.
1: Mi papá muy temprano.
0: Oigan, ok. Tengo por acá ganadores. Ganadores de los boletos del día de hoy que tienen que venir ahorita a la radio por ellos. Y les voy a dar. Pero espérenme que estoy viendo ahorita.
1: ¡Qué bonito recuerdo!
0: Es un pase doble.
1: Querido compadre.
0: Porque la tengo que anotar. Espérenme. El primer pase doble que voy a regalar es para ni más ni menos. Es una mujer. Tengo que elegir a la ruleta. Es una mujer, lo que es una mujer. Se llama Alondra Saucedo. Esta chica participó en nuestro Facebook. Ahí en nuestro Facebook, no, ya en Instagram. Ella es de Instagram. Entonces, saludos para Alondra Saucedo. Ahorita me voy a comunicar con ella. Es un pase doble, dos boletitos.

0: una mujer también. Sujei. H.
1: No llego y la cocina se encendida.
0: Sujei HC. Bueno, así tienen su Facebook, ¿eh?
1: Mi papá muy temprano se
0: leva. Otro pase doble, Sujei HC.
1: Mi familia.
0: Uno más, uno más, uno más. Que es un caballero, ¿verdad?
1: Está apagando la lumbre, compadre.
0: Naranjas, naranjas. Es otra mujercita también. Otra mujercita, Carmela Rodríguez. Carmela Rodríguez, y también es por Facebook. Ella se lleva otro pase doble. Les digo que también voy a comunicar con ellos. Ojalá me estén escuchando, Pero no, si no me están escuchando, ahorita me comunico con ustedes a través de Facebook o de Instagram, de donde hayan mandado mensajito. Ahorita me comunico con ustedes, ¿verdad? Voy a regalar uno más. Uno más. A ver, ese lo voy a regalar aquí. Lo regalo por, además, a la gente que está escuchando en este momento y quiere ir a Adriana Uribe, que me mande mensaje. Que me mande mensaje y que pueda venir ahorita a la radio, que ande por aquí cerca y quiera disfrutar el día de hoy del show de Adriana Uribe. Mándeme mensajito en este momento, 618-233-2010. 618-233-2010. Ya regalo un pase doble para ir el día de hoy a Adriana Uribe. El día de hoy a disfrutar de este concierto, de este show.
1: Mañana tenemos fiesta y ya me están esperando.
0: 618-233-2010 y ande aquí cerca, que me diga, yo sí voy por él. Yo sí voy por él. Porque me voy más o menos como a las 6:40.

0: que van de viaje.
1: Ahí van mis ganadores. Ahí van mis ganadores. Alondra Saucedo, Sugey HC, Carmela Rodríguez y Sibianey. Comenta, si Vianey me dice que sí puede venir y no ha ganado en otras estaciones o en otro medio de comunicación, se la voy a regalar, ¿verdad? Pero ya no comentó nadie a Vianey. Ya no comentó nada.

vente por él. Vente por él, Vianey. Vianey Medina es otra ganadora. Vianey Medina es otra ganadora de este pase de Adrián Uribe para el día de hoy a las 8 de la noche en la Velaria, ¿eh? Así que vente de una vez. De una vez, lánzate, mi Vianey, aquí a la radio. Aquí te espero. Estamos ubicados en Mulea Francisco Villa, 3115. Y a los otros ganadores, ahorita me comunico con ustedes para que también se vengan a la radio, ¿verdad? Ok, entonces deja, mando esta rolita y luego ya regreso. Es la música de Grupo Firme, se llama Al Final del Día. Ahorita a las 6 de la tarde, o sea, cosa de nada después del corte. Regreso para complacerlos con la música de un artista invitado. Vaya pensando que me va a sugerir ahorita a las 6, ahí vengo, no se vaya, sobres.

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0: Ok, ya está. Oigan, aquí andamos a la orden. 618-233-2010. 618-233-2010. Teléfono de WhatsApp. Usted me manda su mensaje, me dice lo que ustedes gusten, manden y deseen. Y yo con todo el gusto del mundo los atiendo, ¿eh? 618-233-2010. 618-233-2010. Usted me dice lo que ustedes gusten, manden y deseen, ¿verdad?
1: Que me arrancó. Mañana tenemos fiesta y ya me están esperando.
0: Oigan, espero sus propuestas para esta siguiente hora. 618-233-2010. Ustedes nos dicen qué artista quiere escuchar, qué grupo quiere escuchar completito.

0: mi ganadora ni me contestó. Si no pueden venir a la radio, de verdad no participen. Denle oportunidad a otra gente que quiera venir por sus boletos, que sí esté disponible de venir por ellos, que quiera disfrutar aparte del show, que quiera disfrutar los conciertos.
1: Pura felicidad ahí en esta casa junto a mi familia.
0: Bueno, hay que regalar ese pase doble a una gente que sí quiera ir, ¿verdad? Porque yo no me puedo quedar con los boletos. Yo quiero que vayan a disfrutar del show a la gente que le guste. Pero tengo por acá la primera propuesta y es el mimoso. Perfecto, el primero es para el mimoso, ¿ok? Con todo el gusto. Tengo una propuesta más. Votaron por los temerarios. Temerarios, mimoso y otra propuesta, a ver.
2: Manolito, Manolito, buenas tardes.
0: Buenas tardes.
3: A la gente que le guste.
2: Póntela Jenny Rivera, Manolito. Aunque sea lunes, póntela para oírla, que con sus buenas canzonzotas.
0: Ok, perfecto, muy bien.
1: Ya se está acercando para
0: ya está.
1: Mi rancho.
0: Ay, tengo cita en el dentista hoy.
1: De mirar a mi familia.